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Leoncito, tenemos 12 minutitos para alcanzar la 10 en Paraguay. Ahora hacemos de vuelta en el posible. 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

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Tenemos 18 minutitos para que se la dicen en Paraguay. Se viene ese más de más sonidos.

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Muy, pero muy buenos días, queridos amigos, amantes de la polca y el chamamé, de cobar mitam, baisa pam, esa bañan de pujare vejina, peisa.

Amaneciendo con los amigos, Jaimeana a la mitad. Ya estamos. No, para imaginar ya, así es. Os que yo parada ya, amigo, cuera y nada. Pero como siempre, ñende horario peñimema. Ñimejamuisa hasta las 7 de la mañana con lo mejor de nuestra música. Después del festejo de la victoria de la selección paraguaya, lo mitad. Arape. A pabe, ya le cogina, ya en está Paraguay, tú y Chacuella, bebé. Y Cuajaisa, ya en la selección. Oye, Moicuri. Por 1-0, por 1-0, o sea, mi hombre es a su beba, lo mitad, pero. Ya nadie en de ginapearla, es importante lo mitad, así es que ñime. Con mucha esperanza de la clasificación para la siguiente ronda, en Ojikuay, Umi. Iñe Ecuador Curi en el mundial, así es que lo mitad a mí me dan aco y mi misna y en amigo cuál ya opa, imagina los perdí y el año del programa. Eso, ya en tu camino, ¿verdad? Siendo tu mina ya.

0: señor, con gol de del jugador Matías Galarza. Ahí se ya le cubre Charamo. Arape ya festeja y mita, Arape ya imagina ahí en la víspera del Día del Padre, lo mitaco. Enamo domingo 21. Ya, bueno, como imagina, ya de fuera, ahora lo mitan, ya de papas fuera. Ahora, si es que Arape ya le cogina, pues Charamo va a tener un homenaje especial, ya de tu acuera penguana. 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Ya le como ahí, primera comunicación de los amigos, primera comunicación al aire. Buen día, Mbaishapa.
1: Buen día, Antoñito.
0: ¿Dónde el audio, Mbaishapa? Sí,
1: señor. Aujaina, ya la
0: más. Sí, ya voy a página.
1: Sí, ya, dígame. Como ambos a este hijo, se fue por cuatro para caminar con los consejos de Juan. Ya ando, ya ando, ya ando, ya ando, ya ando, ya ando, ya ando, ya ando, ya ando.
0: Oye, Estema. Bueno. Oye, Estema, amigo, Rosa Norteña. Sí, ya, más caminar hacia teléfonos ahí. Entonces, don Eladio Aguilar, muchas gracias por la comunicación. El pedido musical Rosa Norteña para Luis Torales. Es siempre, mi amigo Reymando. Ay, amigo Cuáñan, amigo. Don Eladio, muchas gracias. Ya Muñoz Prupa y Salamo, ya deja huella con nuestro estilo de siempre de Lomitaña, de Arande como cristiano, yepa, ya Moiña, en el envía poco árape, ya Muñoz Prupa en la mano del Señor, gracias, ya Eugina, al Dios Supremo, a nuestro Creador, ya Cuajaisa, ya Eugina, gracias Señor por este día, gracias por esta alegría inmensa. Ya huelco vangue pujaré, cojarape todos los días, ya y meta vagina, festejando el triunfo de la selección paraguaya. Ahí, pues ya están, va a poner a de Yaraja, tu pasume, ya vamos a de Aguille, tu y Sabeba, tañan de los basajas, tose para mañana debe, ñanden en Viaspo. Muchas gracias a los amigos, ya hoy me imagina en sintonía del programa, cojapellero y mema, con el amigo Alcides González, pura Heille, pura Bope, apenas amigo Antonio Almada, en la conducción del programa. Así es que a los grandes amigos, ya imagina Peisa, muy pero muy buenos días con la mejor música paraguaya.

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Por ahí yendo en este balomita paisa, va yendo por ahí en Asuba. Ya, gente, ya jaba por ahí y pona por nada, amigos, ya seguí yendo en Viaspo. Paisa, ya le coma algunos mensajes, ya. Y cuajáis se la mitad, ya hoy mañana y mañana, amigos, fuera en sintonía, conectado ya en la 101.7 Radio Capital FM, ya le cobema persona

0: en línea, persona en comunicación. Buen día, Maizapa.
1: Buen día, Antonio.
0: Ya de linda, Maizapa, ya es una cosa por antes, pa.
1: Se cuesta por antes,
0: y por aupea, Maizapa, ¿cómo me imaginas?
1: Se cuesta por antes, y usted quiere ir a ver el programa. Ah, antes ya las atuvas, eso, más depende de ley, hasta que está pendiente, está en este. Pues es con él, está pendiente, guapo, ve. A poner un guayango de padre, a vecina, muchas felicidades ante por día del padre, a peja zapuranche, a más vende familia, pues Andy, hoy menos de peja comenderú, peja zapuranche, en 10.
0: Sí.
1: ¿Qué más? ¿De qué manda de comer?
0: 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Gracias, mande.
1: A usted, ante lo vete, y tu hermana, ante lo vete, a peja.
0: Muchas gracias, sí, Adelina.
1: Bendición,
0: mamá. Esa tú no la has oído, ¿no? Sí. Bueno, tú tenés música enseguida, te me voy.
1: Bueno, hoy más, gracias.
0: Dale, dale, doña Adelina, desde el barrio San Isidro, ciudad de Coronel Oviedo. Ya allí, cuajá, y se lo mitan, ya en México, ya en día escuela. Ya en el segundo bloque del programa, ya le coma con Aitera Malomitana, 5 PGRB, 27 minutos en la República del Paraguay, y en Imagina, respaldado por consultora paraguaya del contador público Diego Cáceres, desde Coronel Oviedo. 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Gracias de corazón, entre lo vete a Benguaná, Upeisante ABI, Yare Cogina, ni en el enviapó, Peisa, el putimó, el consultorio odontológico, el doctor Antonio Britos, desde el barrio Maristas, la loteadora 3, Yare Coja Pejina, atención, en su propio local. 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Muchas gracias y chupenguana. Gracias de corazón. Posicionamos a cada uno de los amigos. Peisoñi me iba yendo y quede. O sea, por una vez en Juan, ñanden en Viapó, joyas del folclore. A Peisa, ya le acabo de imaginar. Ya le acabo algunos mensajes. Buenos días, hermano, desde Potrerito. Te estoy escuchando. Soy Samuel Ramón. Ahí en debe. Gracias, amigo Samuel Ramoa, mi gran amigo, siempre os anduvo allá en mi página, veis, de un saludo especial, super buena, a través del programa. Sin más palabras, Lomita. Ya en boqueña de Ñengatú, ya en pura hey, que no hay amigo Alcides, veis, os nunca llegué mañana.

0: música paraguaya, veces ya enduro mitad pura heipona, en versión del dúo Almada Aedo y su conjunto folclórico. De Emiliano R. Fernández, Separación, viene pura heipona, no mitad veces ya enduro. Hablando del dúo Almada Aedo y su conjunto folclórico, ya me gusta mandar hoy lo mitad con Arape, en Viepo Jape. Yemeina disponible para el Día del Padre en un guanalo, mira. 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Si es que Yemeina disponible, lo mira, Yemeina disponible el dúo Almada Aedo y su conjunto folclórico para el Día del Padre. Cocaru, pues tú me puedes andar ahí, y me la moña anticipa y mi seamba, Para cualquier contrato, lo mitad. Se anive al 0971493367. Sí, señor, pues Charupín de la mitad, ni imagina disponible. Pues, vamos al aviso de que, voy a suspender el contrato de mañana domingo. Pues éramos Yarecoa, Cojina y Curí para el Día del Padre. Así es que, no hay disponible, lo mitad. Libre, te voy a nominar y ganamos ese ya pura hey. Pende gusta, Javier, lo mitad ya está. Ya yo hice el contrato para el 0971-493367. Ese nivel, lo mitad. Ahí que tú habías un Pablino Aedo, y un amigo. En nivel, seramos petición de Jae. 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Disponible, lo mitad. Y señor, muchas gracias a los amigos. Y hablando del dúo Almada Aedo y su conjunto, en el siguiente bloque, Mocoy Pura Jaya en Ducata, BM Lomita, Yarecoma Vagina, grabación y pescueteo, Lomita, grabación y pescueteo, Yarecogina, Mocoy Pura Jaya en Ducata, BM, pero en el siguiente bloque, ya y Gina, Peteín de Papá Penguanaja, Peteín, otra música de. De otro repertorio, ayer para Ñejandu Camita, necesito bien reconocido ayer página, pero Ñejandu Cata a los amigos como anticipo, ayer para ya Mocne, mañana amigo, cuera ve con Pujarebe, página. 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Gracias a los amigos. 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Enseguida el mensaje de los amigos. 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Yareco, persona en línea, persona en comunicación, Yanel Noijina, Yanel Noijina, Mitajina. Buen día, Maishapa. Hola, buen día. Yanel Nui. Ya seguimos, Yanel Enviapó, pues chalamo. Ya, mojaña de agradecimiento muy especial a mi querido amigo, el profesor Zacarías Miguel López Jiménez. Ya, Yareco, Eina. Persona en línea, Yanel Noijina, persona en línea.
1: Buen día, don Almada.
0: Buen día, Maishapa. Hola, buen día.
1: Día del Padre para todos los papás. Para todos los papás, muchas bendiciones. Allá está por ahí, tejo, a él la idea, Gina, pero adelantadamente.
0: Muchas gracias.
1: Y arriba Paraguay más que nunca.
0: Sí, un besito, Gina, muchas gracias. Ay, ajá, Gina. Ya saludamos a mi hija y papá. Cuídate.

0: Niña Lucia de Caaguazú, muchas gracias. Super buena. No te lo estén, amigo. Cuélape, ya mojen muchas felicidades, amigo Peixa, por el Día del Padre. A los papacuera. Así es que, a pues llegar los fanáticos de la selección paraguaya, pero más pico a Nichene. Y en la selección paraguaya, la mitad, arriba en el marcador, la mitad, ya y cuajaiza. 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Persona en comunicación, persona en línea. Buen día, Maízapa. Hola, buen día. Mañana en Duya, veí. Bate, ¿cómo hay nadie de línea baja? ¿Te cuñate? O sea, hay nadie allá. Bueno, muchas gracias. Entonces, ya le como a las 5, pues a la vez 48 minutos. Coabe ya le como mensaje. Buen día. ¿Qué tal, patrón Antonio Almada? Hey, tú no eres patrón, ¿no? O sea, sí, señor. El profesor Zacarías, ¿no? Coabe, vamos a hacer ahí 5 millones de pero fotografías, ¿no? Pues me acuesto ya, un viaje. Pues ya puta transferencia, imagina ya, si es. Muchas gracias, profesor. Patrón Antonio Almaje, muchas gracias. Felicitaciones, excelente trabajo y muchas felicidades, Iñandeve, por el Día del Padre. A vos, a don Alcides, muchas bendiciones y salud, abundancia. Hey. Sí, señor, muchas gracias. A ver, Alcides, yo en Dupá, imagina. Persona en línea, buen día, Maízapa.
1: Buen día, Mateo y Antonio.
0: ¿Y por a mí, Tejina?
1: Ay, don Cabrera, mañana te encontré alegre. Ojalá vivo, iba, siempre iba ahí, ojalá. Radio, tele, cable, mira, ya no sé por nada.
0: ¿Un PC y Tejina?
1: Es humedad, lo vea. Además, es para después de castigo.
0: ¿Y por la Maite? ¿Y por la Maite, Tejina, don Cabrera?
1: Está alegre. Está saludo, ya se lo desea, mañana de Radio Capital Uribe.
0: Muchas gracias.
1: El programa de Reña, ¿no? A la gente usted, a veces cosa, a veces música para ya como el 6 de enero.
0: 6 de enero.
1: 6 de enero la gente usted a Recóvete y a Recóvete y problema pero a tirando hacia el aire.
0: Oye, este mañana es tuta, ya es tuta don Cabrera, lo oyes por el cátese. Dale, muchas gracias. Ahí es de profesor Zacarías, ¿sabe? Saludos a Choeladio Aguilar, hey, a Floriano Vera, a don Marcelino Vega, a Pablino Vega, a don Guillén, a don Ramón Báez, Tuyupucú, a don Luis Torales, a Crescencio Espínola.

0: López, al comandante don Samuel Ramoa, Guerrareña Moñaré, y a don Pato Aguilar, a don Tuto Paniagua, a don Lirio Falcón, a Teófilo Segovia, a Pedro Chávez, a don Carlos Galloso Ollero, a todos los papás, por el día, por su día mañana. Bendiciones, Dios es omnipotente, omnipresente, Cristo Rey, María Auxiliadora y todos los santos, amén. Muchas gracias al profesor Zacarías por este hermoso mensaje, un amigo de siempre lo mitad. Un saludo a Paiteña, amigo Cuera Peja. Gracias de corazón, lo mitad. En el siguiente bloque, ñas educata PM, Mocoy Purajei. 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Ya sé, UPBS, la moña en tu pura hey, pura peisa, lo yo cuay, llegué una pena en vaina.
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Al profesor Zacarías Miguel López Jiménez, muchas gracias por estar en sintonía siempre de nuestra programación. Le hemos hecho un agradecimiento muy especial, un de ABI, a AG Service, el amigo Alcides González, Caria U, Joñangareco, Ponatán de el ABI, por hoy, cuá, esa pa. 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A veces a la mitad ya vamos a ir de agradecimiento muy especial entre los BTAP, como siempre, y en el Endujera Cuérape. A mis grandes amigos. 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Por el Día del Padre, en forma anticipada. 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El evento, así es que era disponible lo mitad, disponible con el amo domingo, la mitad para el Día del Padre. Y hablando del padre, entre obete añan de Papacuera, al profesor Zacarías, entre obete añan de amigo Cuera, ojandúa al gran amigo Eladio Aguilar, entre obete a Papacuera, de Catú y las de Pau, porque es esta estrella de cola añan de tu acuera, Gina, a salud a Seba, Coaco Purajei, Mocoy Purajei, grabación pues a juguete lo mitad, y tiene reconocido Gina Paraguaype. 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

0: 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Dúo Almada Aedo, van a sábado Rupilo, mitad yendo un paite también a 15 temas musicales. Yareco, Yareco, persona en línea, persona en comunicación. Buen día, Baixapa.
1: Buen día, hola, ¿qué tal?
0: Baixapa, señora Laurita.
1: Hola, Baixita.
0: Felicidades,
1: coño, guanande, guana.
0: Muchas gracias.
1: A Zacarías los bebés, que tu principal Zacarías los bebés, porque con la padre. Te gina porque upecha la pinta, ¿sabes?
0: 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Sí.
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0: Va, ¿eres hijo?
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0: ¿Han ganado en tu tabuzón?
1: No, en tu seis. Pues saludas a guante, rojen noy.
0: Bueno, y el tema.
1: Chao.
0: Muchas gracias. Entonces, Peisa, ya, ella de amigo, cuérape, dos temas musicales, ya educada a los amigos. Sexto volumen, ja, gracias a Dios, ayer pa, gracias al empeño de los integrantes del conjunto, ayer pa, en especial a mi querido compañero de lucha, compañero de ruta, el amigo Pablino Aedo, segunda voz y guitarra, para mí, Ascendibé, primera voz y guitarra, para mi amigo Antonio Almada. El dúo Almada Aedo y su conjunto folclórico Yareco Pecharamo, han a sábado uva ya y Catuma Yareco Jina, todo reconocido en el disco Z Magina, Perú Pilla y Catuma en tu página en la mitad, aunque sea 7, 8 música, 15 temas Yareco Jina en la mitad, y ponan hueste Yareco Jina y algo carnicero. Entonces, Juan Ángel de Coma, las 6 PRB, 20 minutos en la República del Paraguay. De Iguay, Seinar, sigue ya de Coma para el tema musical Mamá Marina, Orereya, ya de Coma. Entonces, Juan, a Radio Capital FM, Lupibé, desde la 101.7, ya Mojamita, Coacoma, ITI. Saludos míos, J. Vagina, de Iguay, en el cielo ya. 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Para la señora Marina Sánchez, que en paz descanse. Aremas a eje cobelle hija hueja y mando a seis miembros cuera, especialmente el señor Esteban Sánchez. A UPS anda ahí, entre obetea y miembros cuera, especialmente el 30 de junio. Por un aniversario más de su partida, Jeco Belle y Jagüelo, mitad, Upear es Eguaja, Ecuera Huerecota, Jina, Ñembo, en mí, Umía, Jae, Ecuera Huí, Vive Oilla, Mojema, Peteima, Ite y mí, saludo en el 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

mi querido amigo don Esteban Sánchez, el amigo Jorge, Huesa de Viña, hermano, cuera entero Betea, y mandó a voy si cuera a Munirje, Marina Sánchez, que en paz descanse, Supenguaná, ñane amigo, Esteban 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Pues llamo el pedido de mi querido amigo Esteban Sánchez. Pues llamo desde el programa Joyas del Folclore. Ya más saludo. Saludo especial para la señora Marina Sánchez, que en paz descanse ya en el cielo. Pues llamo de Yayure y su petañendero Basá. 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

0: Grandes éxitos en música paraguaya, paisa, joyas del folclore entre polcas y chamamé, lomita. Muchas gracias a mi querido amigo Osvaldo Mereles desde Mingaguazú, Alto Paraná. Oye, Ureña, no debes ir a... ahí se ve, ¿eh? Hoy pedido musical. Hoy graba acá, breve. Al cine. El tema musical de Mongerasivo. El otro chamamé. Mi estrella perdida, hey. Mi estrella perdida. Hey. Para la señora Bernarda del barrio Ciudad Nueva, hey. Hay golpea a los enduceas, hey. Entonces, muchas gracias al amigo Osvaldo Mereles. De paso a Bahía, saludos a Cetreína, a mi querido amigo Ñande Papaguazú, a Bahí, por el Día del Padre. Muchas felicidades a don Eduardo Mereles, barrio Ciudad Nueva, por donde lo vio, siempre en el Endú, tiene equipo de sonido, mi, de 2 metros y llévate ahora, coge en tu capa y te a todos los vecinos, y en el programa general, sigue, cada sábado lo mitad en tu país técnico, muchas gracias, Centro Betea, ñan amigo Cuera, Ojai Juba, ñan en Baeva, ñan de Guaranillo Pará, de la tradición paraguaya. Persona en línea, Yagüereco, persona en comunicación. Buen día, Maízapa.
1: Buen día.
0: Hola, buen día.
1: Hola, Antonio.
0: Hola, Maízapa, Mati Pañe, Mijina.
1: Gladili.
0: No, voy a pasar el noy, Gladys.
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0: ¿Moitewi?
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0: Fracción la cabaña, muchas gracias.
1: Ay, yo felicito a en el Santo Ara Jehuaco Eno, y al Padre Jehuaco.
0: Bueno, muchas gracias, Mante.
1: Ay, y que tú en vos pumices en música.
0: Dale, no hay problema.
1: Serecoitebe.
0: Serecoitebe, muchas gracias, Andebe.
1: Bueno, gracias, bendiciones.
0: Dale, dale, pues Andebe ahí. Hey, Andebe Gina, muchas gracias ahí. Hey. Muchas gracias a la Laurita, hey. Y tocarle quebrantonar acá, y el profesor Zacarías. Laurita de Guaná. Oye, oreja de quebrantonar acá. Pues era más pura, hey, García. El pedido del amigo Osvaldo Mereles desde Mingaguazú, Alto Paraná. Y señor de Mongerasigua, mi estrella perdida. Joma se pecha, penemba, era la mitad.

0: Yareco me dice por ahí, por ahí, un hermoso chamamelo, y también estrella perdida, y en de veñas en Dujina. A Peixe Areco Beco, ape, saludo, y por ahí, oye, y pava, maite, y ya pata con Ángel Omita, a Peixe Areco Jina. De saludo especial a don Antonio Cantero, de calle Itacurubí, Coronel Oviedo, de parte de toda su familia, en especial de mi querido amigo Francisco Cantero. Y ni moñareo, maite hizo por el Día del Padre, pues a la moña en duta jina, en este bloque musical. A veces, maite ya veí el amigo Miguel Báez, desde Juan Sinforiano Bogarín Carpascuero, mientras saluda a su hermano Rubén Báez, con motivo de su cumple por el Día del Padre, y pete felicidades. Añas en duta mano, mitad con ya le cogí una persona en línea, persona en comunicación, ya le cogí un buen día, maíz pa. Hola, Mandy Paña de Mijina. ¿Va a Chandelera?
1: Ya, Florinda.
0: Genia Florinda, va a esa pachecine con mí.
1: Apenas que se conoce con Antonio Pena, a Palco, a Isepi, porque a Isepi no gané programa, a Paz, a Isepi.
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1: Bueno, se me embusa por el cumpleaños en Sería, Griselda, Noemí, a Motel, 40 años de vida, ella anda con especial, don Antonio. Vamos a decir, creí la felicidad, mi hija, grande saludo, grande felicitaciones, mi hija, grande programa, vive.
0: Ya, en Ducata, su pez sin problema, un pedaño, Florinda.
1: Bueno, o sea, muchas felicidades, Marte, en el Día del Padre de Juaná.
0: Muchas gracias.
1: Ha ganado por ganar mil años de Aldi Roja.
0: Sí, pues, ahí está, ya vi, apá.

0: España, ¿no? En Bojina.
1: Sí, mismo de.
0: Así, muchas gracias.
1: Muchas bendiciones, señor Antonio, que siga adelante con su hermoso programa.
0: Dale, muchas gracias, ña Florinda Portillo, desde la zona de Villarrica del Espíritu Santo. Entonces, con este tema musical, el saludo especial a don Antonio Cantero de Calle Itacurubí, de parte muy especial del amigo Francisco Cantero, desde San José Los Arroyos y toda su familia, y mando AGC, pura hey, pon api, charo, yokuay, me apenden vaena.
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Paró y potare, ah, y besas a él. El deseo de toda la felicidad del mundo, doña Mojé, a todos los padres en forma anticipada, besa por el día del padre Gomitaco. Enamo ya festejada vagina a los grandes, a los amigos. Y hablando del día del padre, ya llegó un amigo, cuéntame al si es Nimejina disponible el dúo Almada Aedo y su conjunto folclórico con Enamo para el día del padre. Y cojáis allá, llegó Gina a un suspendedor, se vive en evento curí. Por motivo de salud, la hora homenajeados acerca tú, Oña Suspendedora, vieron el evento. Javier Segupido, imagina, disponible para el Día del Padre Lomita. 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A ver si Lomita, y gato, vamos a ir a Moguetá, ya haya pura hey, ñande tuba, y ahora está vagina, yepa. 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Ya pues vamos a tener un homenaje especial ñande tuba, pero mitad. Entonces. Éramos para el Día del Padre disponible el dúo Almada Aedo y su conjunto folclórico. A pesar de la mitad, ya teníamos un amaño de nieve poco. Ahora pegó a sábado, uva y me llegó un día de cuera gina. Las 5 pujares bellas, veramos tu paja y sí, hoy potamos. Hoy. Muchas gracias por la sintonía de siempre. Feliz fin de semana para todos. Feliz Día del Padre. Hasta el próximo sábado.

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1: Norte Piro y Loida, Buen día, buen día, buen día, buen día, buen día. Bienvenidos al programa El Rincón de los Artistas y Algo Más por la 101.7 Capital FM. Hoy ya estamos ya 20 de junio del año 2026. Ya de vuelta para compartir, vivir y sentir toda la magia junto al encuentro de la buena música, junto a los artistas nacionales, junto a la buena música paraguaya, la música tropical, música latina, pero que sean de los nacionales, ¿verdad? Porque esa es la idea aquí en nuestra programación. Bienvenidos al programa, ya estamos aquí con el amigo Alcides Semaitei González desde Sala de Sonido, preparando los mejores éxitos musicales para vivir, sentir después de una dura batalla de la selección paraguaya de fútbol anoche, por cierto, Sí, señor. Sí, impresionante, impresionante. Ya gana, ya por milagro ya gana. Milagro. Sí. Ni en mi milo mitad, mediante ya, ¿no? Porque. La gente de equipo se mi otro. Coila. O de si 7 días, y entonces. He estado ya, uy, que ya hice. Ojo a ver, pavo ya de algo, y es bárbaro. Pavo, ese, ya. Con el Jesús en la boca, ya gana y algo lo mitad, Pero bueno, ya gana, vale, es importante. Y tenemos todavía esperanza. Y bueno, estamos felices porque como paraguayo, ¿verdad? Por la selección paraguaya que triunfó, ¿verdad? Gracias a Dios. Y agradecemos a Dios, por cierto, por este día, por todo lo que nos da y porque por lo que no nos da también, Antes alguien de ya era hombre, de lo mismo te ganas, Por algo no me de. Así ya ves, ya cuando te dices, o sea, llevas, Baila este ejemplo, se ve de ello, porque. Te saben de la llena, Den, ya vas. Bueno, entonces, agradecemos a Dios en este día que nos ha regalado mucha lluvia ayer, por cierto. Y bueno, agradecemos a Dios por la vida, por la salud, por el alimento, por la vestimenta, por guardarnos de tantas cosas malas. En fin, si está enfermito, enfermita, si tenés algo que te aprieta, bueno, ponele en la mano de Dios, que todo puede ser. Para Dios nada es imposible. Por eso agradecemos a Dios y encomendamos en su mano todo nuestro quehacer, nuestra vida, nuestro emprendimiento, todo nuestro quehacer ponemos en su mano. Y que Él pueda guiarnos a través de su Espíritu Santo por el buen sendero y que se haga su voluntad en nuestra vida. En el nombre de su Hijo amado Jesucristo, le damos gracias. Amén. Bueno, señores, ñamoñe perúmena, feliz cumpleaños para aquellas personas que están de cumpleaños, que están de parabienes o que están festejando algo especial en sus vidas en este día. Muchas felicidades. También se pone este y ahora motiva a ver y entero este ave moraña de Maite, imagina. Ya vamos a imaginar en este sábado sensacional donde la música y ustedes son protagonista total, señores. Bueno.

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Un saludo, un abrazo grande. 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Agradecemos a todos estos grandes amigos que nos acompañan todos los fines de semana aquí en el programa El Rincón de los Artistas y de lo más. Va de cobalo y tama. Hoy no hay días, Ignacio. A ver qué toque yo hoy. 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

0: Peite, pues aguado, y no te día se hago sábado por Haití, sea después de la victoria de Paraguay. Lleva, ¿qué opinan ustedes, señores? ¿Qué opinan las selecciones? O más ya, pico, ya jamieta, pico, ese teco, Pepe, te imaginas, ¿eh? Y cuál, viene la opinión de la gente, ¿eh? ¿Qué opinan? Ya ando, mira, más ahí en línea. Vamos a ver quién está por ahí. Hola, buen día.
1: Buen día, don Luis.
0: Hola, buen día.
1: De copa, de guapo y tres hijas en tu.
0: Sí, gracias a Dios. A ver, ya. Pare, iba a hacer nada.
1: Deja, vea de fuera la voz, ya coeo, vea la idea.
0: Va, hay cuñada de linda, va, hay con eco.
1: Eco, es por allá, iba a la guinaña.
0: A la pinta, qué bien. Se mueve ahí, tengo que ser la siempre de guapa, ¿eh?
1: Sí, siempre de guapa.
0: Exactamente, siempre ya por la chipa, sopa,
1: sí,
0: empanada,
1: siempre
0: mía.
1: Ya por empanada afuera.
0: A la, siempre ya entendía a ver la cliente afuera,
1: sí,
0: con de mía.
1: Sí, a local, ya guay.
0: Médica naturalista, profesional.
1: Sí, ya le copaité día del padre grande, ya le copaité,
0: naguana. Añe teico, qué bien, sí. Año importante, vamos a la día del padre.
1: Bueno, jodidos a todos a estar por ahí, ¿tienes? Porque ya se andará el cobeima, anda el gusto el día de la madre, a día del padre, anda el gusto y tener el cobeima, ojina.
0: Tú pese, gracias, sí. Usted ya aprovecha que hoy cobere, me venían de 6 años de tú, ¿ya imagina?
1: Sí, a opear la vez a aprovechar, a bueno, jodidos a la bendecir, a bendecir, a bueno, jodidos a la, porque oye, yo veía, oye, y más allá, pues más pete y allá sacó. Animales, el guapo animal a que no se podía ver cuerpo y vino a usted, porque ya le cojo venían de 6 años de tu, a ver, veníamos a usted a segunda, le cojo, imagina, oye, y me la sacara ahí, a ver, allá, pues, a más, señor, usted, usted a la, a era entero, pues, ya, ya, bueno, jodido, nada, pues,
0: entiende,
1: y no, ni, ya, bueno, jodido, nada, allí, incorporado, ni un 10, externamente.
0: Exactamente.
1: Sí.
0: Muy interesante, y por ahí te iberé, a ver, de
1: la
0: doña
1: Delina. Gracias, Mendera, doña que tenía abuela, Cereje. A suerte, bendición de NTN, Guaná.
0: Igualmente, igualmente. Muchas gracias, doña Delina. Muy bien, sí, es cierto. Y tengo que darle a mi tango, ojo, y a mi TV. A pura, y mamá, oye, pues no, hoy no pamba, pe cajón, hay una papá, hay una mamá. Esto que aquello lleva, pero pues allá. Deja de más solución. En vida tenemos que visitarle a nuestros padres, ya sea a mamá o a papá. A cocinadora Tavira, ahí que tú no te vayas a festejar la Día del Padre. Sí. Y celeste amarilla. Y los pareís. No hay, bueno, por ahí con amargada, discúlpenme, pero es así, es una amargada. ¿De dónde salió ella? ¿Quién le engendró? El padre le engendró. Pero está mal esta señora, todo el tiempo está diciendo pavada ahí en el parlamento. Sí, llamó a Guasúa, ¿de tú? Llamó a Guasúa, ¿no? Y chamba, de ahí venimos. Si el padre no engendra, ¿quién va a engendrar? Gente, ya, ni tengo el Espíritu Santo, yo no sé, ya, pido la otra, ¿qué hago? Y acu, no se piensa, y cago a su gato, ni cae, ya, güey. Vaya, te voy a poner mi sol. No, todos salimos del padre, así que tenemos que valorar a nuestros padres, sea como sea. Tenemos que valorarle, darle un abrazo, así como dice doña Delina, en la huele cobeima de ahí, hace poquito tiempo, yo apuco y este se ubicó ahí, mi madre y mi padre, los dos se fueron casi

0: en un santiamén y a columita. Entonces, nos da gusto, porque a veces queremos compartir con el papá o con la mamá, ¿verdad? Un tereré y hablarle, comentarle cualquier cosita. Siempre ellos tienen alguna respuesta y andan buena, ¿eh? De joina, a veces hoy calcular. Mejor en Yemu que está y miren de su donde tú andes, yo contento. O sea que yo soy así. O sea que era así. Pero lastimosamente, así como dice doña Adelina, ya no tengo más también. Hace poco tiempo que se marcharon, pero Dios lo quiso así. Y bueno, que mañana sea un festejo especial. Que los hijos, los padres disfruten de su día. Y al aso, barato mío, hueña, niña de zona, barabadea, ¿sabes? Coño, ¿verdad? Este, eso, barato mío, niña, vender, pero guay, niña, sí. Pero siempre la gente encuentra la manera como para festejar, ¿verdad? Así como ganó Paraguay, ¿verdad? De coma, hay que calcularlo, mitad, ¿eh? ¿Qué piensan ustedes de la selección paraguaya? A ver un poco, ¿quién puede opinarnos? A ver, ¿quién puede opinar sobre el equipo de Paraguay? Mate, ¿cómo para la partida que Pujarera? ¿Dónde gustaba? Pero gente, ahí tenemos un límite, ¿ya? Milagro, milagro, milagro mediante la ganancia. Australia, ante Australia tenemos que ver. Tenemos que ver. Vaya asado, más chata y nada. Y bueno, pero ellos ganan millones y millones. Nosotros estamos siempre sufriendo detrás de ellos. Hay que siempre hay que cuidar muchísimo la gente que están enferma, que están que tienen presión alta, en fin. A mí me inquieta y yo digo que este es solamente un juego. Me inquieta y yo digo que ya estuve escuchando y viendo también gente que murieron de infarto la vez pasada. Infarto, Manolo, ¿viste? Que fanático y treía lleva. Por un partido político, por un club, o también por la religión. Un día de mañana es fanático y tenía ya huerecoa siempre la mitad por antes la mitad. No vale, ya no es fanático. Va a ver hoy, no es fanático ya. Hay que ser fanático de Dios. En su justa dimensión también. Mila, ya rapa hoy, no está de amor, no está. Fulano, San Fultano, San Fulano, San Fulano. Y entonces ya no es huerecoa, ahí único. Y después está en segundo lugar nuestra familia y lo demás ya viene por añadidura y ya lo miran. Bueno, vamos a preparar buena música en esta mañana, señores. Comuníquense con nosotros 0971 981919 0521 2023 59. Bye bye, tío Arcadio, tía Erma, saludos, ahí están ya en circa 3 en el Duman. Saludos a la gente también allá por la zona de, a ver un poco, la pastora. Saludos, un abrazo grande también. Bueno, escuchamos buena música de la mano del amigo Alcides Semaidey aquí en tu programa El Rincón de los Artistas y algo más. Neike, Neike Lomita. Arriba Paraguay.
1: Arriba las palmas.

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1: Day Save Inter se ve este día ahí, ¿eh? Oye, Inter, día 10, adelante Day Save, y andé a llevar la mitad, pero vamos, ¿eh? Ya tranquilizando. Háganse con ella y se harán. Bueno, la buena música que va sonando para ustedes en este fin de semana de alegría. Arriba, arriba, arriba, arriba, Paraguay, a levantar ese espíritu, señores. Sí, como buenos paraguayos, como vencedores también, hay que levantar ese espíritu en este fin de semana. Sí, muchas lluvias, también anoche estuvo lloviznando de vuelta. Y bueno, mucha humedad, pero nosotros le vamos a poner también... el calor, el color de la buena música, el calor de la buena música, el color de la alegría que lo vamos a sentir a través de la frecuencia modulada 101.7 desde la ciudad de Coronel Oviedo, la frecuencia pionera del quinto departamento del Caaguazú. Sí, señor, la frecuencia pionera 101.7 Capital FM. A pesar de veían de Maite, ni lo mitad, imagina. Saludos a Saturnino, que ahí está ya en sintonía total de nuestra programación, ¿eh? Vamos a ver un poco los amigos que están en contacto con nosotros en este día, ¿eh? Vamos a escucharlo un poco, a ver un poco. Hola, hola, buen día. ¿Qué tal? A ver un poco. ¿Qué tal? Buen día, de vuelta. Hola, Pepe, ¿dónde se pone la mañana?
2: Ñateo de San José.
1: Ñateo de San José de los Arroyos. Mami, Ñateo, Maigo, Yecoba.
2: Chico, por acá.
1: Qué bien.
2: Mi cumpleaños, ay, para que ya,
1: Juan Carlos, mi cumpleaños que te día, Ina.
2: Sí, Juan Carlos Irala.
1: Muy bien, Juan Carlos. Muchas felicidades para el amigo Juan Carlos Irala. Muchas felicidades a todos los aponaiteco ara de tu paño de yara a todos los vasallos de Tesain Japo Areve.
2: Amigo Leo, suerte y éxito.
1: Igualmente, muchas gracias, doña Teo. Muchas gracias, ¿eh? Bueno, en contacto con nosotros la gente a través del 0971-98-1919, 0521-2023-59. Apu, ama y Mariano, ¿eh? Bueno, Mariano. Ahí está, amados amigos, y bueno, ahí está, ya se levantó ya Mariano Chávez. Saludos para el amigo Mariano Chávez, será, ¿eh? Bueno, María y Andrés Basilicio, ahí para mañana, amigo, ¿eh? Sí. Ahí se viene otro. Vamos a ver, ¿eh? Hola, buen día. Arcadio. Arcadio, será, ¿eh? Hola. ¿Vaya?
2: Muchísimas gracias, Martín.
1: Sí, saludos para vos, para la tía Elma, toda la familia. Vaya, Neco, ahí no, Perubi.
2: Especialmente, amigo.
1: Qué bien. Se movió. Ah, vea, entonces.
2: Vaya,
1: ya gana mis. Ya gana mis. Para es importante, vea. Vaya, en duda.
2: Ya, tu vino se ha. Se suspendió.
1: ¡Qué suerte mía, bonita cosé! ¿Eh? Ahí el tema.
2: La...
1: Igual.

0: Igualmente, saludo, mucho cariño para ella, nuestra mamá Guazú, saludos, saludos. El Día del Padre, sí, no es importante, ¿verdad? Ya festejaron. Muchísimas gracias, Ñaimeta Baby. Dale, gracias, gracias, gracias. Igualmente, igualmente, muchas bendiciones, saludos para la gente que están en sintonía. A ver, otra persona en línea que nosotros. Hola, buen día, me acompañan en Ina.
1: Buen día,
0: Sí, más te cuelgo, amigo, más la puerta.
1: así de guaine,
0: Alcide Guaima, digo Alcide será, ama, digo
1: tranquilo, pues,
0: Alcide será. ¿Cómo andamos Alcide será?
1: ya voy de nivel.
0: Después de muchos días, Alcide será, ama, digo
1: Sí, aprendiendo bien. Dale,
0: hoy
1: con
0: come
1: la
0: mi.
1: puente, no hay que no pongo a chupar.
0: Ama, Alicia, ¿cuándo andas a ver más Alcide Guaima y Alcide Guaima? Ama, ya se va, ama.
1: Hoy con patas de iba a hacer.
0: Gracias. Ahorita Alcide se unió, tengo la deporte, ma, la.
1: Ando,
0: Ahorita.
1: se ve de ahí, se va a tener mi misma, eres como, baby. Ya, pues, ayer.
0: Seibo, tuya, mimi. Oye, te vas a seguir, dale.
1: Dale
0: dale,
1: fuerza,
0: dale.
1: felicidades por el padre. ¿Sí?
0: Igualmente, igualmente. Muchas
1: Ya.
0: felicidades para vos también. Para todos los padres. Sí, señor. Muchas felicidades anticipadamente. Ah, Pellero, hay otro pedido nomás, digo, era, esa suerte mía, vos, íntegro, sí, señor. Tenemos también. Y a ver un poco este. ¿Qué mensaje?
2: Año más, pues yo tengo que estar de amigos fuera, pero con el Ollán de Tierra, para venir yo, y en especial, donde más veo, y saludo en especial a Víctor Solagacha, pues ahí bendiciones, amigos.
0: Muy bien, muchísimas gracias. Saludos también para Víctor Solaeche y en amigos, y nada, Basilicio Páez, saludo entonces a los amigos ahí por la zona de Basilicio, a ver un poco, Basilicio Páez, ¿eh? Bueno. Ahí está, el amigo Franco. Saludos para el amigo Franco Calle Arroz. Felicidades, amigo. Muy bien. Ahí está. Ya en tu casa, a ver, Lorito. Ógame esa, Lorito. Calle 40, México. Así que un saludo cordial para todos los muchachos ahí por la zona de calle 40. Inventé, bebé, los muchachos ahí, ¿eh? Sí, señor. Todo un equipazo será. Equipazo del grupo de calle Arroz. Todos los muchachos ahí están, ¿eh? Franco, toda la comitiva, coronel. Iría completo. Carmel, güey, ¿eh? Sí, señor. Más, güey, otro malo, ya ven en día, ¿eh? Fernando, que una joy, ven en día, ¿eh? O sea, Fernando. El amigo Petizo Javier, un saludo también para él, saludo. A ver un poco, y después José Martínez, o sea, antes de permiso, para los problemas. Heriberto, las mismas cosas ahí, el amigo Eri, saludo para el amigo Eri. RG la veo, RG, no, y ven en día, tú ya payment by tema, pues, a ver, yo cama vender, guapo, ahí ven, ¿eh? Saludos para todos los muchachos, un abrazo grande, grandes laburadores, los amigos del grupo de Calle Arroz, un grupo que trabaja, que se divierte, que comparte, y eso es muy importante. Así que, grande pollo, pues malete para todos los amigos de esa zona. Bueno, ahí va entonces, muchísimas gracias. Y acá estamos recibiendo muchísimos mensajes. A ver un poco. Señor, ahí está. Carmen no la capitán, de a las pinas, ¿eh? A la pinta, Carmelo de la capitana. Bueno, todo el equipamiento, todo el equipo laborioso de los amigos de Calle Arroz. Un abrazo grande para todos los muchachos ahí, laburadores. A compartir cuál, y eso es importante, compartir con los amigos, disfrutar, trabajar y seguir nuestro rumbo, ¿verdad? Sí, señor. Saludo al amigo Wilito, un saludo muy especial. Saludo también para Mabel, ahí está escuchando nuestra programación. Saludo, Mabelita, gracias. 0971-2295-5 9819-1919.

Noelia, para vos también un saludo cordial, saludo, un abrazo grande. Bueno, saludo también para el primo Clinio González, ahí por la zona de Chasecué. Chasecué está también en sintonía en nuestra programación. Raquelita Saucedo, bueno, nos envía también un saludo, buena onda. Para el amigo Toto, un saludo también. Elba Sanabria, un saludo desde Caguazú. Gracias, gracias, gracias. Así los amigos. Saludos para Alicio González, ahí por la zona de La Pastora. Alicio González, ahí está César, Mirna, el tío Artemio, Irma, todos están ahí, Sí. Saludo también para nuestra querida amiga Blanquita Cáceres, ahí ya está siempre pendiente, escuchando ya nuestra programación. Un saludo, un abrazo grande. Bueno, bueno, bueno. A ver. Agradecemos a los amigos para después escuchar buena música. Luego se viene corte, luego seguimos con el programa hasta las 9 de la mañana. Estamos con todos ustedes. 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Muchísimas gracias por acompañarnos aquí en el programa. 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

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Sigan enviando su mensaje, felicitando a los. A los padres, ya, felicidades, mil a tu escuela, vengo, día, ¿cómo es, vagina, lleva? Sí, señor, ya está llegando ya mañana, el día del padre, como de siempre, ¿verdad? Tercer domingo de junio, y bueno, mañana, muchas personas estarán junto a sus padres, acompañándole, y eso es muy interesante, así que, feliciten. Amén, quiéranle, abrácenle en vida, porque la llamando llego ya, bueno, pa, imagina, escucharle González Paliza, en vida, hermano, Sí, señor. Bueno, vamos a escuchar una musiquita y luego se viene ya corte comercial con el amigo Alcides Shemaitei González.

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1: Sí, señor, qué buena música estamos sintiendo en la mañana. Música que llega desde el más elevado concepto de las realizaciones junto a los artistas que están en la cúspide de los más populares. Sí, naturalmente, aquí a través de la frecuencia de la alegría, de la frecuencia de la tradición paraguaya, de la frecuencia de la radio del pueblo, la 101.7, y el programa El Rincón de los Artistas y algo más. Neike, neike, lo mitad, tore, bella y meco, ay, co, sábado por Haití, a pesar de que no está saliendo el sol. Sí, señor, vamos a darle el toque de alegría a nosotros, lo que estamos vivos, ¿verdad? Porque hay que agradecer a Dios por eso, que estamos vivos. Ya es Ñandú, ya Guatá, Ñandú, y muchos ya no, ¿verdad? Entonces hay que ser agradecido, por cierto. Así que hay que ser agradecido y disfrutar de la vida en su máxima dimensión, te lo dice un servidor aquí desde Radio Capital. Saludos también para, a ver, un poco a Wilson. Saludos, Wilson, ahí está escuchando nuestra programación. Héctor, saludo para vos, gracias por enviar tu mensajito también aquí en el programa. Para Ramona Espillaga, un saludo muy especial también, que está enviando también su... Nosotros estábamos complaciendo los temas musicales con el amigo Alcide, así que sigan pidiendo su música. El amigo Edgar, un saludo. Saludo a la gente de Nueva Londres, están en sintonía de nuestra programación, gracias. De Nueva Londres, saludo para la familia Recalde, dice, a full, con tu programación, dice,

Soy Hugo, estamos a full también aquí, dice, trabajando y escuchando. Saludos, saludos, Hugo. Fuerza, fuerza a los trabajadores, A la familia Roa también dice, saludar por favor. Bueno, o sea, familia Roa, un saludo muy especial. Bueno, soy Estela, dice, saludo muy especial. Gracias Estela, nos envía también un mensajito. A la familia Ortiz también, a Julián y a toda su familia, ahí está acompañando nuestra programación. Vamos a ver a quién más. A Noemí, bueno, Noemí, gracias, gracias, gracias. Vamos a tratar de complacerte también. Francisco Estigarribia, otro también que está enviando su mensaje. Lorena también está escuchando nuestra programación. Y muchísimas personas más. Graciela Aguilar está queriendo saludarle a... ¿Quién está de cumpleaños? Graciela. Sí. Vamos a ver si Graciela Aguilar nos envía quién está de cumpleaños. Su mamá está de cumpleaños, dice Graciela Aguilar. Pero ¿cómo se llama su madre? A ver un poco. Envíanos cómo se llama tu mami, así de esa manera, para saludarle a tu querida madre que hoy está de cumpleaños. Entonces, Graciela. Bueno, muchísimas gracias a la gente que van enviando su mensajito aquí al 0971-98-1919, 0521-2023-59. ¿No podemos buscar un enganchado de... están pidiendo la gente también de Gabriel Quintana, por favor, mi querido Alcides, de Gabriel Quintana, un enganchado de Gabriel Quintana, dice, un enganchado. Hay un tema muy lindo, dicen que tiene un tema espectacular, con su estilo peculiar, con su estilo inconfundible, por cierto, nuestro querido artista paraguayo, pero pareciera que es extranjero, se llama Pura y Pura y espectacular. Entonces vamos a escuchar ya en instante ese tema que están solicitando, no sé, 15 minutos por ahí parece que tiene. Me están enviando aquí los amigos solicitando también la música de Gabriel Quintana, un artista paraguayo muy renombrado que está recorriendo ya también el mundo entero y hace muy buenas canciones, por cierto, que hizo también la música de la finada María Fernanda. Él también hizo, sí. Y bueno, vamos a buscar entonces el enganchado de Gabriel Quintana. 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

0: 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Saludos al licenciado Richard Navarro. ¿Cómo andamos, licenciado Richard Navarro? Saludos, un abrazo grande. Ahí están los amigos que están enviando los mensajes también. Vamos a ver qué dice este mensajito. A ver un poco.
1: Hola, Leo Junior. Ya saluda. Jesse.
0: Muy bien.
1: Ñuruguape. Sabarde, todo el cumpleaños. Y nada, Jesse. Felicitaste. Sabarde, todo el cumpleaños.
0: El Sabarde. Jesse.
1: Felicitaste. Yo venía a cotidiar. Una pata de menina. Lo compartí pata y me recuerda completo.
0: Muy bien.
1: En día escuela, no. Ejemplo, pumice, felicidades.
0: O sea, no, Jesús, mi programa. Jesús, mi programa, ya, puta, yo. Bueno, excelente. Muchas felicidades. Muchas felicidades. Entonces, para la señora que está de cumpleaños, Teresa Barreto, hoy está de cumpleaños. Ñurugua. Bueno, es parte entonces de su hija también, Graciela, Teresa Barreto, muchas felicidades, doña Teresa, cuente día, ya voy a patar en día, ya invitemos, hija, así es que ya todo preparado entonces. Saludos, un abrazo grande y que cumpla muchísimos años más, tu paña de Yara, Tandero, Basá, Tesain, Poares, Ebe, Cuñacara, Iguazú, doña Teresa Barreto, de familia cuera ya, de mamá y te, a veces, Bueno, saludos a nuestra queridísima amiga Blanquita Cáceres. Yuya, un bellú cocido de lápiz. Esa propuesta por una vez, Sí, señor. Coitego. Bueno, esa es la bellú mi cocido. Bueno. A ver, un poco. Tengo otro más mensaje. A ver, un poco.

Buen día, Leo. Te estamos escuchando desde Nueva Londres. Somos la familia González Jiménez. Saludos, profe. Ahí está el profe Ernesto. A toda la familia. Un saludo cordial ahí por esa zona, ¿eh? Excelente, excelente. Muchísimas gracias por estar en contacto con nosotros siempre y por escucharnos, por la preferencia. Muchísimas gracias, ¿eh? Bueno, queremos dejarle buena música en esta mañana a los amigos. Porque 48 minutos llegamos a las 8 de la mañana. Ari será, ¿eh? Es la hora, José. Sí. Pues, aunque pues haré el partido, ya está saliendo corrida las minutos ni segundos, ¿será, eh? Y capaz de mala opa será, pero no hay que estoy opa será, ¿eh? Qué bárbaro lo que ella lleva, ¿eh? Sí, señor. Psicológicamente me llama apoyan de ella lleva. Así es. Bueno, qué bueno, muchísimas gracias, Luz. Ahí están enviando también a Juanca también. Bueno, tenemos muchos amigos que nos escuchan en diferentes lugares de la República del Paraguay y del mundo entero a través de internet. Nos escuchan también, y nos ven también. Así que agradecemos infinitamente a todos, en especial a nuestro creador, a Dios. Muchas gracias por este día. Y encomendamos en su mano todos. Todo nuestro quehacer en nuestra vida, en nuestra familia, todo, y que Él pueda guiarnos, guardarnos y protegernos de toda clase de males. En el nombre de Jesús, amén. Y ayotopapa, próximo sábado, tu paja y María Upeisa. Taupeisa que era la mitad.

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Bueno, el éxito de los hermanos Alsina, banda Xoca, Guazú, Mendají se llama esta polca, Hoy justamente estamos en la víspera del Día del Padre, y esta canción muchas veces a Río Xuco, yo ya puse a la... Daja, el alorito, hoy sino padre responsable, allá de Viverona preparado, mía. Estamos en la víspera del Día del Padre, un saludo muy especial para todos los oyentes, especialmente a todos los padres quienes están seguramente aguardando el regalito, el obsequio. Como estaban diciendo los memes, no más Bowser, perfume barato, suspendido. Así es que para que las mujeres también se puedan esmerar un poquito, ¿verdad? Para regalar algo que nos guste. Un buen asado, ¿verdad? Con una cajita, ¿verdad? O algo fuerte con este fresco que estamos sintiendo en la ciudad de Coronel Oviedo. Me imagino que estiraría también el día de mañana. Hoy un día muy especial también, feriado Pajuete de Aina, o sea que se recuerda la promulgación de la Constitución Nacional, feriado largo, lunes, feriado Jinanovitán, la celebración de hoy pasa para lo que va a ser el próximo lunes, ¿verdad? Feriado Pocuja y Agüesa PM de San Juan, de aquí para allá también, muchas actividades, comisiones vecinales, iglesias, escuelas, quienes están organizando fiestas de San Juan. O me está leyendo el tiempo este día, a pesar de que ayer tuvimos una copiosa lluvia en gran parte del territorio nacional, y con eso también trajo mucha suerte a nuestra selección paraguaya. Mucho que comentar sobre el partido de la selección paraguaya, pero vamos a sintetizar en lo que fue la victoria, ¿verdad? Anoche se tenía que ganar sí o sí, como sea. Con 10 jugadores aguantamos y la selección paraguaya de esta manera se encamina a una gran posibilidad de pasar a la próxima ronda dentro del torneo del certamen mundial que se está jugando en Norteamérica, en los tres países de Norteamérica. Bueno, saludo cordial entero Betéame. Hoy mañana de Lejecha, pues acá Becoaco Araboya B, ya habilitaba el 0981-606-911, que es el vínculo de comunicación conmigo aquí en los micrófonos. Les saludo a un amigo de todos ustedes, Freddy Barrios, y en la parte selectiva, en la parte de la selección.

de los éxitos, mi querido amigo Pato DJ, que siempre me acompaña como cada fin de semana. Como les decía, un fin de semana largo, muchísima gente, muchísimos amigos quienes están trabajando por las ciudades más grandes, ¿verdad? Asunción, Ciudad del Este, Omiyaya, imagínate ya tu mamá esa, o festejar el Día del Padre y al mismo tiempo aprovechar este feriado largo que vamos a tener este fin de semana para pasar con su familia, en su valle, con sus amigos, para compartir como siempre nos acostumbramos. Señores, después de la gran victoria de la selección paraguaya, nosotros ya emprendemos nuestro programa aquí a través de la 101.7, un programa que ustedes saben, ¿verdad?, va con la tradición paraguaya, fomentando la tradición y al mismo tiempo también comentando todas las actividades de los grandes amigos quienes están en grandes organizaciones. Señores, hasta el mediodía estamos con ustedes aquí a través de la 101.7.

Bueno, el éxito de la polca paraguaya en sonido bandita, compañero. Tenemos 19 minutos de la hora 10 de la mañana aquí en la ciudad de Coronel Oviedo, así en toda la geografía nacional. Vamos a ir agradeciendo a todos y cada uno de nuestros patrocinadores, a todos los que están con nosotros día a día o cada sábado, ¿verdad? Para que podamos extender este programa a través de la radio. 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Vamos agradeciendo también a la Asociación de Jinetes Los Amigos de la ciudad de Presidente Franco. El próximo 11 de octubre tienen su gran fiesta patronal. Presidente Franco recibe a tantos amigos de toda la República y les aguarda, por supuesto, para lo que va a ser este gran aniversario. El querido amigo Arnaldo Fernández y toda la comisión directiva. Ya me acompañaba este el gran amigo Carlos Estigarribia, Mateco, Carlito Estigarribia, ese compañero, propietario de la ganadera San Pedro y destacado miembro de la Asociación de Jinetes Ovetenses, respalda este valioso programa. Carlos Estigarribia, 17 de octubre vamos a estar en su con su gentileza, ¿verdad? Mediante su gentileza en San Rafael La Pastora, festejos patronales, ya está todo escrito, ¿eh? 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Vamos agradeciendo también al querido amigo Jean Arbó, presidente de la Asociación de Jinetes del Paraguay, filial Nueva York. Saluda a través de este espacio a todos sus amigos jinetes y amazonas de la República. Jean Arbó, el Mita y Caraguatay. Hablando de Caraguatay, vamos a estar el 24 de septiembre, ya todo finiquitado, para lo que va a ser la gran fiesta patronal de Caraguatay, Virgen de las Mercedes, Arañemera, bebé. 24 de septiembre, gentileza del gran y querido amigo Lali Cáceres, desde los Estados Unidos. Vamos agradeciendo al ingeniero Osvaldo Rojas, concejal municipal de la ciudad jesuítica de San Joaquín, apoya nuestras culturas y nuestras tradiciones. Ingeniero Osvaldo Rojas, amigo, en ese compañero, ¿eh? Bueno, Coronel Martínez, estuvimos el sábado pasado en Dejo y mi pato se endiesa, volando panes de la mitad cuña, ¿eh? Impresionante la gran fiesta sortijera, el tiempo se prestó, la gente también que acudió, muchísima gente verdaderamente en la gran fiesta fundacional de Coronel Martínez, 107 años de vida de dicha ciudad guaireña. Queremos agradecer al querido intendente que está interinando, ¿verdad? Fernando. Y a su querido hermano Carlos Miguel, que está entregando el cargo, o estuvo entregando ya el cargo y se vuelve a candidatar, ¿verdad?, para el Recutú. Coronel Martínez, al querido Monchi Herrero, a la licenciada Zuni, a don Pablo, a toda la familia Herrero, un gran abrazo, gracias por esa confianza, gracias por recibirnos. A segunda hora estuvimos el sábado en la ciudad de Cecilio Báez, Ceballe, en donde nací, en donde crecí, en donde estudié. Me encontré con ex compañeros de colegios, amigos de infancia, músicos de la ciudad de Cecilio Báez, quienes estuvieron también compartiendo la fiesta de 15 años. Y ahí me tengo, pues, yo de Huiza. Así es que un ameno encuentro, una ocasión que sirvió también para compartir con los grandes amigos que tenemos en la ciudad de Cecilio Báez. Y el domingo estuvimos en Liberación, Cruce Liberación, la gran fiesta patronal de Cruce.

Liberación con la Asociación de Jinetes San Juan del Norte, con nuestro amigo Elías Sanabria, estuvimos compartiendo, así es que un exitoso evento también que se realizó en el norte del país, Itacurubí, o sea que Cruce Liberación, Itacurubí del Rosario, con Ero Yajada, Itacurubí del Rosario, que estará de fiesta fundacional también. Gran abrazo al querido licenciado Raúl Duarte, toda la comisión directiva que van a estar recibiéndonos el día de mañana en la fiesta fundacional de Itacurubí del Rosario. Gentileza del gran y querido amigo Héctor Mendoza de Cruce Liberación, vamos a estar animando ahí. Así es que actividad que tenemos en el transcurso del fin de semana. Bueno, vamos a continuar nosotros proyectando lo mejor de los éxitos en esta mañana nublada, pero no hace tanto frío, ¿verdad? Se siente el fresco, pero no es un frío intenso, agradable, después de la victoria de Paraguay, y seguramente las damas, las amas de casa están ahí ya, algunos que no compraron todavía el regalito para mañana, calculando, ¿eh? Don yo guasé la virore y este, hija, muchas veces la situación económica no me y la tuchitereña, pero de igual manera la intención es lo que cuesta, como decimos siempre los hombres, ¿eh? Bueno, 25 de las 10 de la mañana, seguimos proyectando lo mejor de los éxitos banditeros, estamos con ustedes hasta el mediodía.

Bueno, el éxito de ayer como el a 200 años, ella no es música, será, hay que disfrutar de la vida, hay que aprovechar, hay que compartir, especialmente con los seres queridos, que es lo más importante. Bueno, ahí como el a 200 años, un gran saludo a toda la gente del Guairá, en especial a la querida presidenta del bloque guaireño, la querida doctora Lizy Ugarte. La vez pasada estuvimos compartiendo y conversando de muchas cosas, de muchos proyectos en la ciudad de Coronel Martínez. Saludo a la gente de

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Vamos a estar Mariano Roque Alonso Bojandú y que hay en el programa Ginésera. Un saludo muy especial a la querida Edith López. Hola, ¿qué tal, amigo? Me dice Olga. O sea que Mario Ortega. Ego, Mario Ortega será. Un gran saludo a mi gran y querido amigo Mario Ortega. Oscar dice a España, ¿no? Y la vez pasada cuando nos fuimos no pudimos compartir, nos coincidimos, así es que seguramente por los trabajos más polo y tal, pues ella ya yo topando. Muchas veces la circunstancia, ¿verdad?, no posibilita encontrarnos. Gran abrazo al querido Mario Ortega. 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Vamos agradeciendo también al querido gran amigo Luis Palacios, intendente municipal de la ciudad de San Joaquín. Extiende su cordial saludo a todos sus compueblanos y amigos de la tradición paraguaya. La Asociación de Jinetes Complejo Ganadera Guairá de la ciudad de 3 de febrero, licenciado Teófilo Medina, flamante presidente, y todos los miembros nos apoyan y nos acompañan para difundir lo auténticamente nuestro. Así también vamos agradeciendo al presidente del Bloque Departamental Caaguazú, abogado José Vega, destacando su compromiso y liderazgo al frente de la organización. Presidente del Bloque Caaguazú, José Vega, ya me acompaña ya en el programa. 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En el mes de enero, próximo 10 de enero, vamos a estar con él en su aniversario Agroganadera San Antonio. 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Así también agradecemos a la gente de la Caballería Mallorquina, licenciada Elvira Medina, Carlos Peña, Eusebio Peña, toda la comisión directiva desde Alto Paraná, Caballería Mallorquina. Quiero comentarles de que mañana vamos a estar en el gran evento aniversario fundacional de Itacurubí del Rosario y sexto aniversario del licenciado Raúl Duarte. Domingo 21 de junio van a estar Los Genios del Paraguay, Banda Renacer y Agrupación Sin Límite. Vamos a estar ahí, gentileza del gran y querido amigo Héctor Mendoza de la ciudad de Liberación. Mañana entonces todos a Itacurubí del Rosario. Mencionar de que se va acercando el tercer aniversario de la Asociación de Jinetes de 3 de febrero, Complejo Ganadera Guairá. Vamos a estar comentando en el próximo bloque con todos los detalles también. El 12 de julio ya le JP a todas las agrupaciones que van a estar con nosotros compartiendo. El licenciado Teófilo Medina ya en la nota desde las 10 de la mañana, almuerzo gratis para todos los jinetes. Bueno, vamos a continuar nosotros aquí con Pato DJ, poniendo lo mejor de los éxitos. En una mañana espectacular, la de hoy sábado, mi querido Mario Ortega, un gran abrazo. Ya hace música puro de por ahí, Pato, o sea, vamos a eso.

Bueno, oye, compañeros, seguimos nosotros aquí en los estudios de la 101.7. Oye, muy bien, en comunicación con el amigo Mario Ortega, se llama Málaga, España, y hoy banda estaba ahí, un poco de la ojina, o sea, está de gira, los grandes amigos de la banda estaba ahí, y este fin de semana, esta noche, precisamente van a estar por Málaga, presentándose en esa ciudad. Mañana vamos a estar con el licenciado Raúl Duarte, domingo 21 de junio, en el Día del Padre, gran jineteada, aniversario de Itacurubí del Rosario y sexto aniversario también de la Asociación de Jinetes de Itacurubí. Banda Los Genios del Paraguay, Banda Renacer y Agrupación Sin Límite. Esto se va a realizar el día de mañana. El 12 de julio, ya han comentado también, imagina, y meta en el tercer aniversario de Complejo Ganadera Guairá. Esto va a ser en 3 de febrero con Yango y su agrupación Tierra Sonora, Banda Martinense y la Banda Red. El 12 de julio ya prepara que lo mitad. Desde las 10 de la mañana empieza todo con el recibimiento a grandes amigos, ya Banda Púbema, o recibitas en el licenciado Teófilo Medina a sus grandes amigos. Mencionar de que el próximo 31 de julio ya estamos confirmando también nuestra presencia en lo que va a ser la gran corrida de toros patronales de Simón Bolívar, viernes 31 de julio, en honor a la Santa Patrona María Reina de Los Ángeles. Va a estar la agrupación Sin Límite, Luis El Pila Ramírez, el torero internacional Rubito y Negrito y Rubito en realidad, y la amplificación de Mario Disco, la animación de este servidor, de manera exclusiva el viernes 31 de julio, patronales de Simón Bolívar, que ya se viene con todo también, patronales de La Pastora, 9 de agosto, se vive con todo. Va a estar la banda Capibarí para la gran corrida de toros el domingo 9. Y para la gran jineteada se anuncia la presencia de la banda Renacer, Alex y su agrupación Fol del Paraguay y agrupación San Salvador, domingo 9.

Domingo 16, vamos a estar domingo 16 de agosto en Comisaría Cue, zona de Carayao. La invitación también para todos, un evento totalmente gratis, Caruguazú y fiesta popular, domingo 16 de agosto. El sábado 22 de agosto estamos con el querido capitán Victorino Montiel, patronales de Santa Elena Cordillera. El 23 de agosto estamos en San Joaquín de manera exclusiva también con el querido doctor Fabio López y toda la excelente comisión directiva. El siguiente fin de semana, el 30 de agosto, estamos con el querido gran amigo licenciado José Simón Barrios Peralta, patronales de Santa Rosa. El 6 de septiembre estamos con Kiko Paraguay Pérez, banda Capibarí, banda Renacer, Adalberto del Valle y su banda, la animación de quien les habla, junto a Lucky Disco. El 13 de septiembre ya se viene preparando el aniversario número 26 del poderoso Bloque Caguazú. Vamos a estar aquí en el local del Bloque Caguazú en Ñurugua con toda la comisión directiva del Bloque Caguazú de Jinetes. El próximo 13 de septiembre ya no está que con fechas y nada, novita. Ya le jota farras por local del Bloque. Ya está a banda Revelación del Guairá y agrupación San Salvador. 13 de septiembre. El 20 de septiembre estamos con la gente de Sidepar, Aso de Jinete 7000 Sidepar. 24 de septiembre estamos en Caraguatay, festejos patronales. 27 de septiembre estamos en Curuguatú, estamos en Curuguatú con la Asociación de Jinete Estancia Toroshovil. 29 de septiembre estamos en repatriación con la familia Arce. Tradicional evento San Miguel Ara, y a segunda hora estamos en San Miguel Caraguatay, festejos patronales del barrio San Miguel, actividades que tenemos hasta el mes de septiembre. Ya manejé y ya joven gastuñan de cartelera, mi querido Pato. O sea, una musiquita y después tenemos pausa comercial de la radio para continuar con ustedes hasta el mediodía. No se olviden, no dejen de sintonizarnos, estamos hasta las 12 con ustedes.

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Bueno, qué lindo el éxito de la música tropical, señores, en esta mañana espectacular. Fin de semana largo estamos teniendo, vamos a disfrutar con la familia siempre, a celebrar el Día del Padre, a todos los hijos quienes están ahí también, algunos viajando para compartir con su papá, ¿verdad? Ese día tan especial, el tercer domingo de cada mes de junio de todos los años se celebra el Día del Padre. Gran abrazo a mi gran y querido amigo Ramón Maldonado, más poja en Duña, en el programa Gimnasia Amo, Yataití del Norte. Un gran abrazo a toda la gente, tantos amigos que tenemos en Yataití del Norte. A mi gran y querido amigo Patito Sortijero, de Yataití del Norte, Ramón Maldonado. Saludo también a mi gran y querido amigo Narciso Romero en Duña, en el programa Gimnasia. Estamos comentando acá preparativo tremendo para lo que va a ser la fiesta patronal de Carayao, el 1, el 2 y el 3 de enero. Y con esto se suma también el día 6 de enero, que es el día triunfal de los santos patronos de Carayao, tres reyes magos. Entonces, el 1 sería la gran primera corrida de toros, el 2 la fiesta social, el 3 de enero la jineteada y corrida de toros, segunda corrida de toros, y seguido de la fiesta popular, como ya viene acostumbrando la fiesta de Carayao, ahí con una organización magnífica, Opayepe Torino Yepoye, eso es de bandita de primera en lo que es el escenario central para la fiesta popular. Entonces, ya todo se va finiquitando, la fecha ya está, 1, 2, 3 y 6 de enero. Vamos a estar por ahí con toda la comisión directiva de la Asociación de Jinetes San Felipe y Santiago de la ciudad de Carayao. Entonces, gran abrazo al querido Narciso Romero, estamos acá comentando los pormenores de la gran organización que se viene dando en la ciudad de Carayao. Gran abrazo a los grandes amigos de ENU también, doctor Iván Zamudio, a toda la comisión directiva, a la gente de La Pastora también, viene ya realizando los últimos detalles en cuanto a lo que va a ser la fiesta patronal de la ciudad de La Pastora, desde el próximo fin de semana, cómo viene la mano el viernes que vamos a tener, el domingo ya tenemos toda la precisa, el 9 de agosto. Entonces, siempre los comentarios en lo que respecta a la gran organización de la fiesta patronal de La Pastora, está siempre José. Estuvimos conversando en el transcurso de esta semana, el miércoles, en la ciudad de Caaguazú, tuvimos una gran reunión con los representantes del bloque, algunos animadores que tuvimos la ocasión de estar ahí, ¿verdad? En la reunión del bloque, ya organizando lo que va a ser la fiesta patronal de Asunción el próximo 15 de agosto, que se viene realizando todos los años, ¿verdad? Ahí en el Seminario Metropolitano de la ciudad de Asunción, Yajata Pebenoita, en representación del bloque Caaguazú, con todo para traer de vuelta el reinado a nuestro departamento. Así es que saludamos a todos los miembros de la comisión directiva del bloque departamental Caaguazú, presidida Jinaña Negrán y querido amigo abogado José Vega. Yajata, el 15 de agosto ya está las reuniones, ya todo finiquitado, ultimando todos los detalles para de

otra manera, apoyar principalmente a las representantes para la reina de la Miss AJP, a nuestras reinas del Bloque Caaguazú, que son las candidatas, Miss Folklore y Miss Bloque Caaguazú. Bueno, vamos a seguir nosotros proyectando lo mejor de los éxitos. Mañana vamos a tener presentación en lo que va a ser la fiesta fundacional de Itacurubí del Rosario y aniversario del licenciado Raúl Duarte, jinete de Itacurubí del Rosario. Tremenda farra se viene con los genios del Paraguay, banda Renacer y agrupación Sin Límite. Mañana nuestra cita entonces en el transcurso de este fin de semana junto a los grandes amigos de Itacurubí del Rosario. 15 minutos de la hora 11 de la mañana, una jornada espléndida, sábado, fin de semana largo, a disfrutar, señores, con buena música a través de Radio Capital FM.

Bueno, hacemos fiesta en casa ahí con este éxito contagioso. Enredadita, enredadita te quiero, enredadita te llevo, Erea, Erea hace compañero, ¿eh? Bueno, tenemos 21 minutos de las hora 11 de la mañana. 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Agradecemos a la Asociación de Jinetes, los amigos del presidente Franco, también al gran y querido amigo Arnaldo Fernández, toda la comisión directiva que nos aguardan el próximo 11 de octubre, festejos patronales.

0: Jinete, los amigos del presidente Franco, también al gran y querido amigo Arnaldo Fernández, toda la comisión directiva que nos aguardan el próximo 11 de octubre, festejos patronales de la ciudad de Presidente Franco. 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Vamos agradeciendo al querido amigo Ginarbo, el Mita Icaraguatay, presidente de la Asociación de Jinetes del Paraguay, filial Nueva York. Saluda a través de este espacio a todos sus amigos jinetes y amazonas de la República. 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A mi gran y querido amigo Eddie, de la zona de Santa Rosa del Motuí, Ojenduña, del programa Ignaza, a Víctor González, Opesan de Avería, a la querida gran amiga Miriam Osuna, Héctor Mendoza, el popular Curey, Anita Hermosilla Santanía, un gran saludo al querido Edison Coa Carayao, la isla de Carayao, Ojenduña, del programa siempre, gran laburador, se dañan de amigo Eddie de Carayao, un gran saludo para él y para todos los grandes amigos que tenemos en la ciudad de Carayao. Grandes amigos, como el querido Narciso, Oinbaite, Bebe Ginesia, los grandes amigos González Jara, Pedrito, y está mi gran y querido amigo de tantos años, el querido Elvio Jara, miembros de la Asociación de Jinetes San Felipe y Santiago de la ciudad de Carayao. Bueno, vamos a proyectar más temas aquí en la mañana de tu radio. Estamos hasta el mediodía con ustedes proyectando lo mejor de los éxitos del sonido bandero.
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Bueno, querido, el éxito, mame, vamos por ahí, Pado. Sin límite, espectacular, o sea, el sol no regresa. Un clásico tema. 38 de las 11, vamos agradeciendo a la gente de Anita Queen. 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Vamos agradeciendo también a la gente de del bloque departamental Caguazú, abogado José Vega, ñane amigo, destacando su compromiso y liderazgo al frente de la organización. José Vega trabajando por la tradición y la unión de los jinetes. 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Ñane acompañada y ñane amigo Roque Arturo Páez, de la ciudad de La Pastora. Roque Arturo Páez, jinete del Club de Jinetes y Amazonas de La Pastora. Simón Sanabria, vicepresidente de la Asociación de Jinetes del Paraguay, el querido amigo Simón Sanabria. Ñane acompaña a Maretejne y a todos. O sea, cada sábado Ñeme, Ñane amigo, fuera jinetes y amazonas de la República. 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OPC9 Iñane acompaña a Marete, la gente de Caballería Mallorquina desde el departamento de Alto Paraná. Caballería Mallorquina, la licenciada Elvira Medina, Carlos Peña y Eusebio Peña. Iñane acompaña y todos los miembros de dicha asociación de jinetes. Poderosa delegación que siempre cumple con tantos amigos dentro de la geografía nacional. El domingo pasado nos encontramos con el querido Luis, presidente del bloque Concepción, Ñane Contratalle, próximo año 23 de mayo vamos a estar en Concepción. 1 de mayo estamos en Yacicañí con el querido Luis Campestrini. El 8 de mayo vamos a estar en Caguazú, fiesta fundacional. Y el 23 de mayo, ya está todo confirmado. 23 de mayo vamos a estar en Concepción. Volvemos de vuelta el próximo año con nuestro gran y querido amigo presidente del bloque de Concepción. Ya da besa. Da gusto cuando verdaderamente uno va cerrando de vuelta compromisos. En donde tuvimos la ocasión de estar

año a Yahayer Dorro, año sea. Así es que un gran saludo a mi gran y querido amigo Luis, o confía en ñane presencia, vamos a estar ahí en Concepción de vuelta, en honor a María Auxiliadora, fiesta patronal de la querida ciudad de Concepción. Bueno, tenemos un buen bloque de vuelta de buena música para acompañarles. Mañana estamos en Itacurubí del Rosario, espectacular fiesta fundacional de la ciudad y al mismo tiempo aniversario de la Asociación de Jinetes del licenciado Raúl Duarte. Ahí vamos a estar con los genios del Paraguay, Banda Renacer y la banda Agrupación Sin Límite, tocando en vivo todas sus canciones. Bueno, seguimos con buena música en la mañana de tu sábado.

0: El éxito clásico de la música tropical, Juguete Caro, ahí con la voz del interminable Charly Núñez. Señoras y señores, ya estamos llegando a la parte final de nuestro encuentro del día de hoy, sábado, víspera del Día del Padre, día siguiente de la victoria de Paraguay. Estamos muy ilusionados, un fin de semana largo, como les decía, a disfrutar con mucha prudencia, con mucha moderación, a tomar la bebida alcohólica también, a cuidar siempre de la familia, que siempre esté reunida ese encuentro, aprovechando este encuentro, ¿verdad?, que siempre sea para la reunión de la familia, para que esto sea un fin de semana que aprovechemos para brindarle cariño a nuestro papá, especialmente por su día en el día de mañana. Ya se viene Michel Barreto, señoras y señores, con Territorio 101, para seguir con... Ah, muy bien. Entonces, vamos a despedir el programa con un tema alusivo al Día del Padre. Homenaje a todos los padres luchadores, aquellos que son el cimiento de la familia, el horcón, el hormigón principal de la construcción de una familia sólida, ¿verdad? Aquellos padres luchadores, aquellos padres bien responsables, ¿eh? Porque muchas veces nos tildan también de irresponsables, pero nadie te lo ve. Hay leyes irresponsables, ahí no la padre. Hay padres muy responsables en la vida. Entonces, para todos ellos, este tema alusivo al Día del Padre. Con esto vamos a cerrar nuestro programa. A Huesa Bebé. Ya se viene Michel Barreto con Territorio 101 para proseguir con la fiesta aquí en la Radio 101.
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1: 6 minutos de la 12 del mediodía en la República del Paraguay.
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1: El éxito junto a Vaivén del Amor, Tonto Amor, marcando presencia aquí en la radio. Y ya en el inicio de nuestro encuentro de Territorio 101. Hola, hola, gente linda, gente hermosa, ¿cómo andamos? Bienvenidos a Territorio 101. El espacio donde el ritmo y la buena vibra se encuentran, claro que sí.
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1: Del grupo Vaivén del Amor.
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1: Haciendo Tonto Amor. Marcando presencia ya.
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1: Aquí en la 1017 Radio Capital.
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1: Ok, soy Michel Barreto, su locutor de confianza, como siempre.
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1: mate. Los acompañaré con las mejores canciones y momentos divertidos, como siempre. Por acá listo ya para arrancar con todo tu programa predilecta. Claro que se sigue sintiendo la música en la 1017 Radio Capital, la FM del ritmo. Sabadito, 20 de junio del 2026. Ya estamos en la víspera del Día del Padre, que sea mañana, ¿eh? Y el alegrón completo, como se dice, ¿eh? Después del triunfo, del triunfazo sufrido en la selección paraguaya. Claro que sí.
2: Sí.
1: Ya me acompaña en la parte de musicalización al otro lado del cristal.
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1: mi compañero de siempre, Ángel Moisés Barreto, quien ya enseguida también va a estar saludando a la mayoritaria audiencia. Mi querido hijo Ángel Moisés, quien se encuentra en la parte de musicalización al otro lado del cristal, que está seleccionando los mejores éxitos, las mejores canciones aquí en la radio, aquí en la 1017 Radio Capital y Territorio 101.
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1: Perfecto, le decimos a la audiencia que hoy nuevamente vamos a estar realizando sorteos. Tenemos 5 premios por el Día del Padre, que va a ser mañana. Tenemos 5 premios para sortear por el Día del Padre, que va a ser mañana, señoras y señores.
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1: Como primer premio tenemos un kit de asado. Un kit de asado, gentileza de Dulce Tentaciones. Muchísimas gracias a la familia Vázquez. A la señora Blanca y el amigo Víctor Vázquez. Muchísimas gracias por la buena predisposición de siempre para el programa Territorio 101. Reiteramos como primer premio un kit para tu asadito para mañana. Para festejarle al papá su día. ¿Qué hacer mañana? Como segundo premio tendremos un pack de cerveza, claro que sí, ¿eh? A la gente de Calle Jubú y alrededores, a la gente de Villa San Francisco también, Un pack de cerveza que vamos a estar sorteando también como segundo premio, gentileza de despensa y autoservicio Daixi y Delia. Muchísimas gracias a la señora Juanita por el obsequio, al amigo Carlos Gómez y a toda la familia ahí. Reiteramos el segundo premio, un pack de cerveza, gentileza de despensa y autoservicio Daixi y Delia. También como tercer premio tendremos una botella grande de vino Santa Elena, Una botella grande de vino Santa Elena. Gentileza del amigo Silvestre Galeano

0: El amigo Shive, también muchísimas gracias por el obsequio y por la buena predisposición para Territorio 101. Como cuarto premio tendremos una botella de champán para el brindis, para el brindis una botella de champán. Gentileza de la gente hermosa de Nico Comercial, muchísimas gracias a la gente hermosa también de Nico Comercial por el obsequio. Y como quinto y último premio tendremos también otra botella grande de vino Santa Elena. Gentileza nuevamente de Don Barreto Comercial, con el amigo Tony, muchísimas gracias también. El amigo Tony por la buena predisposición para el programa Territorio 101. Ya te empezamos a habilitar los vínculos de comunicaciones aquí en la radio, el 0521. 20-23-59, ya super habilitado, reiteramos, el 0521-20-23-59. En la línea baja me puedes llamar, diciendo que me decís tu nombre y apellido, no en todas y ya te anotamos automáticamente, Juren que yo soy infiel. Nombre y apellido, Nombre completo y apellido. Y también puedes enviarme tu nombre y apellido para anotarte en el chat whatsappero, el 72-718-533. Reiteramos el 72-718-533. Ya también súper habilitado aquí en la radio, aquí en la 1017 Radio Capital. Matas con tus dudas, oye tonto amor.
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11 minutos de las 12 del mediodía en la República del Paraguay. A la gente hermosa que me está sintonizando vía online de paraguay.com. Va nuestro saludo cordial, muchísimas gracias por la sintonía, mi gente hermosa. Que nos está sintonizando vía online de paraguay.com.

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0: Perfecto, retornamos con datos aquí en las radios. 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
0: Ahí está el sonido junto a...
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0: Grupo Brindis,
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0: compartiendo ya aquí en la radio, aquí en la 1017 Radio Capital. Hola, excelente la programación. Quiero participar del sorteo para regalar a mi padre mi nombre, a Romina Portillo. Romina Portillo, muchísimas gracias por el contacto. Ya está súper anotada. Romina Portillo.
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0: A full por Santa Elena, Omopé como todos los sábados y ya vio tema de los caminantes. La gente hermosa de la ciudad de Santa Elena, muchísimas gracias por la sintonía. El señor Luis Alberto Jiménez Paniagua, nuestro patrón Azú, está también en sintonía. Ahí me escribió, Ya enseguida vamos a estar escuchando el audio. El patrón Azú, que se encuentra en los Estados Unidos, presenciando el mundial. 0521-20-2359. Y ya sacamos al aire, Tenemos 5 premios para sortear. Primer premio, un kit de asado, gentileza de Dulce Tentaciones. Segundo premio, un pack de cerveza, gentileza de Despensa de Servicio Daisy y Delia. Tercer premio es 0521-20-2359. Persona en línea, hola.
2: Hola.
0: Hola, sí. Hola, el famoso tututú, Como tercer premio tendremos una botella grande de vino Santa Elena, gentileza del amigo Chivé, Silvestre Galeano Chivé. Persona línea, hola.
2: Hola.
0: Sí.
2: Anótame la suerte.
0: Claro que sí, decime tu nombre y apellido.
2: Severiana Enciso.
0: Severiana Enciso.
2: Juan Amarilla.
0: Severiana Enciso.
2: Y Juan Amarilla.
0: Juan Amarilla. Juan Amarilla, bueno, ya están anotados, Severiana.
2: ¿Qué?
0: Ya están súper anotados, digo.

0: Georgia.
1: Sebriana.
0: Enciso.
1: ¿Y el otro cómo era?
0: De Villa del Matro.
1: Perfecto, ya están anotados.
0: ¿Sale?
1: Dale, hasta luego, chacho.

0: persona en línea. Hola.
1: Hola.
0: Sí.
2: Tienes razón.
0: Hola, hola, te escucho.
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0: Como cuarto premio tendremos una botella de champán. El grande también, Ángel, ¿eh? El grande también, ¿eh? 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Quinto y último premio, otra botella de vino Santa Elena, gentileza de Don Barreto Comercial. Versión en línea, hola.
4: Hola, amigo.
0: Hola, por usted.
4: Tranquilo, para mí, Miguel.
0: Decime tu nombre y apellido.
4: José Parra.
0: José.
4: Parra.
0: Vargas.
4: Parra.
0: José Parra.
4: Sí, señor.
0: Para el sorteo, ¿verdad?
4: Sí, señor.
0: Dale, amiga, ya está anotado.
4: Vale, chao.
0: Hola, chao, chao. Señor. Ahí está José Parra. Hola.
5: Bueno, bye, bye.
0: Hola, hola.
5: Hola.
0: Sí, te escucho. Bajama tu receptor ahí, está haciendo acople. A la persona que me estaba llamando, ¿eh? 0521-20-2359. Hola. Hola.
5: Hola.
0: Sí, te escucho. Te escucho.
5: Hola.
0: Te escucho. Te falta retorno. Te falta retorno. Hola, te escucho.
5: Sí, ¿será que me podrían anotar para el sorteo?
0: Claro que sí, decime tu nombre y apellido. Parece que esta persona no tiene retorno. Hola.
5: Hola.
0: Sí.
5: Anotame el sorteo.
0: Decime tu nombre y apellido.
5: Gloria González y Víctor González.
0: Gloria González y Víctor González. Gloria González y Víctor González. Bueno, ya están anotados.
5: Dale.
0: Gracias por llamar. Chao, chao. No puedo contener. Hola. Hola.
3: Y la llamada solamente por si quieres regresar.
0: Hola. Hola, hola.
5: Hola.
0: Sí, te escucho.
5: No, no me escucho.
0: Hola.

0: Hola.
1: Hola.
0: Sí, te escucho. Hola.
2: Hola.
0: Sí.
2: Miche Barreto, el hombre de oro, cielo, llante, el labio, Aguilar, de Cali, güey.
0: Vaya, la dice, mala por ti.
2: Tranquilo, vaya, que fui conmigo.
0: Espectacular, amigazo. ¿Dónde?
2: Así hay cupo, hay que ir.
0: Me alegro.
2: Le solté esa grande, de más de una chica, pues, fuera, jamás que sea dos en la huevo.
0: Dale, Eladio, sin problema, Eladio Aguilar. Ya está anotado, amigazo. Hola. Hola, hola.
1: Hola.
0: Sí. Te escucho.
1: Dice, no sale con los.
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0: Hola. Hola, hola. A la persona que nos está saliendo la llamada, ¿me puede enviar su nombre y apellido en el chat WhatsAppero, el 72?
1: Hola.
0: Ahí sí te escucho. Hola.
1: Hola.
0: Sí, te escucho. Parece que esta persona no tiene retorno.
1: Hola.
0: Te escucho.
1: ¿Qué?

0: Bueno, esta persona que me está llamando, que me pase su nombre y apellido.
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0: Y ya le anotamos. Sin problema, no está pudiendo salir al aire, ¿eh?

0: su nombre y apellido. Es del Chavo Zapero, el 72-718-533. ¿Qué tal, Michel? Te estamos escuchando en Itacurubí, como siempre. Excelente programa. Pasa algo de Refugio de Amor. Soy Lucía. Hola. Hola, hola.
1: Hola.
0: Sí, te escucho.
1: Hola.
0: Te escucho.
1: ¿Viste? No, está lejos.
0: Hola, hola.
1: Hola.
0: Hola, te escucho. ¿Tenés retorno? Hola.
2: Hola.
0: Sí.
2: Pablino Vega.
0: ¿Cómo?
2: Pablino Vega.
0: Pablino Vega. Dale, Pablino, ya está anotado.
2: Bien. Yeah.
0: Pablino Vega, dice Ángel. Ok, 31 minutos en las 12 del mediodía en la República del Paraguay. Y la buena música que se apodera en tu tarde aquí en la 1017 Radio Capital.

0: regresa.
1: El éxito junto a Brindis, haciéndote amo te extraño. 34 minutos de las 12 del mediodía en la República del Paraguay. Estamos en la frecuencia modulada, la 1017 Radio Capital, una vez más, acompañándoles acá con estos buenos clásicos.

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1: Estos buenos clásicos, como ya veníamos escuchando desde las 12 del mediodía, haciendo presencia por acá en la 1017 Radio Capital, como todos los sábados. En nuestra proyección a través de este programa que denominamos Territorio 101.
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1: 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Y entrando también en comunicación con la gente hermosa, con los seguidores.
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1: En el Facebook.
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1: Estamos como Radio Capital 1017 FM.
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1: Y como Miguel Ángel Michel Barreto.
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1: también estamos en TikTok.
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1: Como Michel Barreto. Gracias a aquellos que se están adhiriendo a nuestro canal en el Facebook Live. Muchísimas gracias. Saludos y abrazos. Gracias a quienes se están uniendo a esta hora de la tarde. Gracias por estar del otro lado acompañándonos. 0521-20-2359. Persona, Lina. Hola. Hola, hola.
2: Hola.
1: Sí, te escucho.
2: Hola.
1: Hola, te escucho.
2: Ángel.
1: Hola, te escucho. A la persona que me está llamando, que no estaba pudiendo salir al aire, le pido que me envíe su nombre y apellido en el chat whatsappero. El 72-718-533. Bueno, por acá tenemos el chat whatsappero. Algunas palabras del director de nuestra querida emisora radial, la 1017, el señor Luis Alberto Jiménez. Desde los Estados Unidos, ahí con la familia disfrutando del mundial.
3: Buen día, audiencia, buen día para Radio Capital de Coronel Oviedo, Paraguay. Estamos aquí en los Estados Unidos, acá junto a un amigo. ¿Me dijiste tu nombre? Mateo Vargas, un amigo que ya conocí, de padre de sangre guaireña, así como yo también, bueno, pero ya bautizado, yo betense, estamos todos felices, anoche casi nos morimos todos en la cancha, acá la gente también de los Estados Unidos, que hay muchísimos paraguayos, especialmente hacia la zona del Queen, y estamos muy felices. Michel saluda a toda la gente, y que acá está de cumpleaños hoy nuestro gran amigo, don Alberto, de oriundo de Luque, está la señora Teresa González junto a Marisa cocinando y haciendo la tradicional sopa paraguaya, de todo un poco. Así que esta noche el festejo a lo grande, vamos a hacer un doble festejo con el triunfo de Paraguay, histórico triunfo de Paraguay anoche, que realmente con 10 hombres que ganó 1-0 a la gente de Turquía. Y bueno, fue un partido no alto para Cariaco, realmente algo que nosotros mismos sufrimos, lloramos, caminamos, corrimos, nos hizo dolor de cabeza. Bueno, estamos todos felices, realmente todos los paraguayos, sea donde sea en el mundo. Y Radio Capital, como de siempre, sale en el mundo, en todos los rincones, el Paraguay y en el mundo por internet. Así que estamos muy felices. Y acá está con Marisa también, acá cocinando. Buen día, Marisa, ¿cómo amaneciste después del partido de Paraguay y Turquía?
4: Y con mucho nervio, pero bueno, pero ahora estamos con el corazón lleno, otra vez.
3: Ya había saludado a don Alberto, que hoy está de cumpleaños, a Caña Teresa también González, de oriundo de Eusebio Ayala, que está cocinando, ya no sé qué lo hace todo, hace el cubré, el sopa, todo. Sigamos todos muy felices acá, muy felices, y realmente enviamos un saludo especial a toda la gente de la radio y a la Ferretería San Luis, a Pinchi, a todos los que trabajan allí, a mi vecino ingeniero Medina, a todos ahí, al doctor Fernández. Bueno, muy felices. Un abrazo para vos, Michel.
1: Perfecto, fueron las palabras del director de nuestra emisora, don Luis Alberto Jiménez y familia ahí, marcando presencia en el mundial, ahí en los Estados Unidos. Muchísimas gracias por el contacto, señor Luis Alberto Jiménez. Les deseamos mucha suerte por ahí y que disfruten de este mundial. Realmente ayer tuvimos un triunfo muy sufrido, realmente, Pero bueno, es lo que hay. Es lo que hay, que vamos a ver que cómo seguimos. Lo importante es tener mucha fe, Lo importante es tener mucha fe. A ver, 0521-20-2359, persona, línea. Hola.
2: Hola.
1: Sí, te escucho.
2: ¿Me puedo mandar un CT?
1: Claro que sí, decime tu nombre y apellido.
2: Esmeralda Marín.
1: Eduarda.
2: No, Esmeralda.
1: Esmeralda.

0: Marín.
1: Sí.
0: Esmeralda.
1: Pero yo también le puedo anotar.
0: ¿Cómo?
1: A mi mamá.
0: Y decime, ¿tenés papá?
1: También tengo.
0: Y decime el nombre de tu papá.
1: Hernán Marín.
0: Hernán Marín.
1: Sí.
0: Hernán Marín. Bueno, ya están anotados.
1: Vale, gracias.
0: Hasta luego, chau, chau. Hola. Hola, hola. Hola. Hola.
2: Hola.
0: Sí.
2: Miguela Arroa.
0: ¿Cómo?
2: Miguela Arroa.
0: Miguela, decime, ¿no tenés ahí tu papá o alguien para anotarle?
2: No, sé, tu mamá no, más.
0: Y es para... Dale, dale, muchísimas gracias. Es para...
2: Bueno.
0: Dale, dale. Bueno, reiteramos, cabe recalcar también que los sorteos que vamos a estar realizando es exclusivamente para los padres, por el Día del Padre. Hola.
2: Hola.
0: Sí.
2: Buen día, ¿qué tal?
0: Bien, bien.
2: Muchas felicidades para vos también, seguramente que vos sos papá también.
0: Sí, ya soy. Acá está conmigo mi retoño. Está en la
2: gracias, señor. Quiero anotarme la voz, por favor, para mi marido.
0: Decime su nombre.
2: Víctor Arnaldo Barrio, por favor. Víctor. Y a mi hijo Richard Félix Barrio. Víctor. Y a mi yerno Atilio.
0: Víctor Barrios.
2: Y captura.
0: Ya están anotados.
2: Buena suerte y muchas felicidades para mañana.
0: Muchísimas gracias. El patrón Guasúado. Disfrutando allá por los Estados Unidos, Ángel, ¿eh? Ahí con la señora Marisa y toda la gente hermosa ahí, ¿eh? Están preparando para el almuerzo, ¿eh? O en este caso ya sería para la cena, ahí. Acá, por ejemplo, tenemos 41 minutos de las 12 del mediodía. Parece que tenemos 3 horas o 4 horas de diferencia con Estados Unidos. Bueno, a ver qué tenemos por aquí a través del 72-718-533. Hola. Hola, hola. Hola. Hola. Parece que no quiere hablar, ¿eh? Hola, porfa, para el sorteo Ricardo Benítez. Ángela, Ricardo Benítez.
3: Yo no sé si ha sido lo mejor.
0: Ricardo ya está súper anotado, mi gran amigo. Hola, ¿qué tal, pues? A mi hijo Juando González y Florentín González. La gente del 925, si de repente me puede enviar otra vez el nombre de su hijo. Porque además acá me vino Juando González y Florentín González. Persona de línea, hola. Hola.
4: Hola.
0: Sí, te escucho.
4: Hola, hola, hola, buen día. Buenas tardes.
0: Buenas tardes, te escucho. Hola. Hola, hola.
5: Hola.
0: Hola, te escucho.
4: Hola.
0: Sí, te escucho.
5: ¿Me escuchas,

0: ¿Qué tal, amiga? Supo ganar tarde para el sorteo, el amigo Adriano. Adriano, ya estás súper anotado, amiga. ¿Qué tal? Soy Nimia, quiero escuchar el tema de Bronco, excelente programa. Claudio y Florentín González, bueno, ya están anotados. Hola. Hola, hola. Hola. Te escucho. No pasa naranja, Ángel, ¿eh?
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0: Mi querido Ángel Moisés Barreto, prepararon el tema de Lalo, Anoche me enamoré. Anoche me enamoré para la gente de la ciudad de Itacurubí, de la cordillera también, ¿eh? A la gente hermosa, a nuestra amiga Lucía.

0: está en sintonía allá por la zona de Itacurubí de la Cordillera. Gracias por la sintonía, Lucía. El tema del Lalo y los descalzos. Persona de línea, hola. Hola, hola.
1: Oh. Hola, buenas tardes.
0: Sí, te escucho. Hola, hola. Oli, olis.
1: Hola, buenas tardes.
0: Sí, te escucho. Hola. Bueno, por acá también me están tirando mensajitos en el TikTok. Estoy muriendo por ti. 45 de la 12 del mediodía en la República del Paraguay. 0521-20-2359. Nuestra línea baja aquí en la radio. El Chagua Zapero, el 72-718-533. A la gente que no está pudiendo salir al aire, le pedimos para que nos envíe su nombre y apellido en el Chagua Zapero. Reiteramos el número 72-718-533. Si de repente la gente no puede salir al aire, 72-718-533. Hola.
2: Hola.
0: Sí.
2: ¿Tú dices a partir de Island de Premio, güey?
0: Claro que sí, decime tu nombre y apellido.
2: Rafael Velázquez.
0: Rafael Velázquez. Rafael Velázquez.
2: Sí, señor.
0: Ya está anotado, amigazo.
2: Listo, gracias, muy amable. Chao, chao.
0: Ahí está el tema de Lalo y los descalzos para la gente hermosa de la ciudad de Itacurubí de la Cordillera. Realmente muy buena elección, ¿eh? Después de la sufrida victoria de nuestra querida selección paraguaya, que anoche se enfrentó al seleccionado de Turquía. Bueno, para mi parecer y para mi opinión, fue el partido más pobre que pudo tener la selección paraguaya, ¿eh?
3: Miguel.
0: Demasiado fuerte, pone su radio y está haciendo acople, ¿eh? Hola, hola. Hola, hola. Anoche, 47 de la 12 del mediodía en la República del Paraguay. El tema junto a Lalo y los descalzos, haciendo Anoche me enamoré.

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El éxito junto a Los Charros. Ahí está un lindo clásico compartiendo aquí en la radio, aquí en la 1017 FM Capital. Una lágrima y un recuerdo. 54 minutos de las 12 del mediodía en la República del Paraguay. La temperatura total en este momento aquí en la ciudad de Coronel Oviedo es de 15 grados Celsius. Ya enseguida también vamos a estar enterándonos de las condiciones climáticas para los próximos días en la República del Paraguay y en esta parte de la región del país. En el departamento de Caguazú, Coronel Oviedo, capital del departamento de... Desde nosotros estamos conectados, claro que sí.

0: conozca a la gente hermosa que van eligiendo sus canciones con nosotros a través de sus mensajes. A través del 72-718-533. Ahí te teníamos la inconfundible voz de Daniel Cardoso, que nos regaló esta estupenda canción.
1: ¡Eso!
0: Allá por el año 1995, si no me equivoco, Ángela, ¿eh? Una de las canciones más sinfónicas, ¿eh?, de todos los tiempos, bajo el título de Una lágrima y un recuerdo, marcando presencia aquí en la 1017 Radio Capital.

0: Bueno, a ver qué tenemos por aquí. ¿Qué tal, amigazo? Excelente el programa. Soy Oscar Otazo. Quiero escuchar el tema de Los Fugitivos. Cualquier tema de Los Fugitivos. Estamos escuchando en la ciudad de Paraguarí. Oscar Otazo. A la gente hermosa de la ciudad de Paraguarí en sintonía de Territorio 101. A ver, tenemos persona en línea. Hola. Hola, hola. Persona línea. Sí, te escucho.
1: Sí, ¿qué tal? ¿Será que me podría anotar a mi marido para el sorteo, por favor?
0: Claro que sí. Decime su nombre y apellido.
1: Freddy Barreto.
0: Freddy Barreto. Freddy Barreto. Ven a ese pariente para ir.
1: Coincidencia, me
0: da. Coincidencia. Bueno, ya está súper anotado. ¿Alguna canción que quiera escuchar? Hola, parece que ya se fue, Angelito. Me cortamos ya nomás.
2: ¡Pera! Dedicado con mucho cariño.
0: Mi querido Ángel Moisés. Chaco. Si por ahí me toca el tema de Los Fugitivos.
2: Con mucho amor.
0: Específicamente el tema Lo que quedó, quedó. Búscame ese tema, ¿eh? Para la gente de la ciudad de Paraguarí. El amigo Oscar, que está en sintonía de Territorio 101, la gente hermosa de la ciudad de Paraguarí City, ¿eh? Siempre en sintonía de Territorio 101. ¿Qué pasó por ahí?
2: Por vida,
0: yeah. Ya tenés a mano el tema de Los Fugitivos. Perfecto. R521-20-2359, persona línea. Hola.
3: Hola.
0: Sí.
3: Yo soy Aurora Esteche.
0: Aurora Esteche.
3: Sí, y acá estoy jugando también, se habla en el programa.
0: Luis Esteche.
3: Sí, la por el Día del Padre.
0: Luis Esteche. Bueno, Luis, ya está anotado, señora.
3: Muchas gracias.
0: A vos, y que gracias por la sintonía y por el contacto.
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0: 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Hola, anotame para el sorteo. Saludo a Ángel. Saludo para vos, mi querido Ángel, ¿eh? Para mi querido DJ, ¿eh? Si de repente por ahí, Angelito, me podés escuchar, buscar el tema, mejor dicho, ¿eh? Búscame el tema de lo de Refugio de Amor.
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0: Cualquier tema nomás, ¿sí?
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0: De refugio, Budada. Búscame de refugio. Ahí entre los clásicos. Cualquier tema no. Cualquier tema de refugio. ¿Ya tenés? Bueno, pasame el tema. Bueno, mi querido Ángel Moisés, ahí ya tenemos el tema de refugio de amor, ¿eh?
1: Eso es.
0: La gente, como siempre, quiere escuchar de mi querido Ángel Moisés Barreto, el principito de la ciudad de Coronel Oviedo, ¿eh?
1: Suave.
0: El DJ que pisa fuerte, que ya está pisando fuerte. Impresionante la inteligencia que tiene este tipo, ¿eh? Esta criatura, ¿eh? Corazón de papá que está con papá, ¿eh? Trabajando ya con papá en la parte acústica. En cuanto a la musicalización, mi querido Ángel Moisés Barreto, ¿qué tal? ¿Cómo andamos, mi querido Ángel?
3: Hola, ¿qué tal? Saludos para la mayoritaria audiencia de la 101.
0: Ahí está el saludo. Hola, voz angelical de mi querido Ángel Moisés. Y en especial, ¿a quién le enviamos saludo, Ángel?
3: Un saludo para la tía Blanca y el tío Vázquez de U70ciones.
0: Ahí está, El saludo para la tía Blanca y el tío Vázquez. La gente hermosa de Dulce Tentaciones. Ya está el saludo, mi querido Ángel Moisés. Excelentes, los temas. Y va seleccionando, mi querido Ángel Moisés. Musicalizando, enganchando.
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0: Y poniéndome en puesta al aire.

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0: Refugio de amor, cualquier tema, refugio de amor. Ahí está sonando el tema de refugio de amor, ¿eh? Hola, amigo Jorjito, que está en sintonía de Territorio 101. ¿Qué tal, amiga Somichel? Como siempre, un gusto escucharte, dice. Paso a paso. Eusebio Ayala te escucha. Soy Gerardo Escurra. Quiero que me pase la música Gotas Frías del grupo Bronco, si se puede, me dice acá, ¿eh? Esa idea sea Gotas Frías, dice Ángel, ¿eh? Bueno, ahí ya está buscando mi querido Ángel. ¿Qué tal, amigas? Soy excelente el programa. Soy Oscar Ferreira. Anotame para el sorteo. Terminación 111. Oscar Ferreira ya está súper anotado. ¿Qué tal, amigas? Soy excelente el programa. Quiero anotarme para el sorteo. Soy Luis Balbuena. Luis Balbuena ya está súper anotado. ¿Qué tal, amigazo? Soy Manuel Peña. Anotame para el sorteo. Y si podés pasar la música de Durango, secretaria de suceso. O la el garaje de la vecina, ¿eh? El tema de Durango, ¿eh? ¿Qué tal, amigazo? Anotarme al sorteo, soy Héctor Brites. Mi ídolo Michel, soy Eliodoro Jiménez. Pásame la música del grupo Azteca. Y anotarme al sorteo, Eliodoro Jiménez, ya está súper anotado. Abey Michel, Jandepe Miguel Almirón, Hacienda Juabé, imagínate, era Sores, ¿eh? Quiero amanecer. Miguel Almirón será, ¿eh? O mi expulsión será, de las horas, ¿eh? Soy Efraín Rodríguez, aguante la 101.7 Radio Capital y vamos a ver hasta dónde llegamos con nuestra querida selección, dice. Pero, como está diciendo recientemente, hay que tener fe, ¿eh? Hay que tener mucha fe. Yo le tengo fe a la selección, ¿eh? Creo que el próximo partido va a ser en contra de Australia, ¿eh? Australia, vamos a ver qué pasa ahí, ¿eh? Ya, ahora para ir a la gente, ¿verdad? Santo que va a que todos ya a ¿eh? A los octavos de finales. ¿Vos qué opinas, Ángel? Decime vos tu pronóstico para el encuentro, para el próximo encuentro de nuestra querida selección, ¿eh? ¿Cuánto gana Paraguay?
1: 4-1.
0: Ay, pues contundentemente, o sea, ¿eh? Entonces le va a estar, va puleando a su equipo contrario, ¿eh? 4-1, ahí está. El pronóstico de mi querido. Es DJ de turno, ¿eh? 0521-20-2359 es nuestra línea directa. Reiteramos el 20-2359. Y si de repente estás fuera de la sitio de la ciudad de Coronel Oviedo, antepone el código de acceso, el prefijo que es el 0521 y el Chavo Zapero. El Chavo Zapero, Ángel. El 72. 500. Ahí está el 72-718-533. El Chaguasapero. Aquí en la radio. Tenemos 5 premios, ¿eh? 5 premios que vamos a estar sorteando por el Día del Padre, que va a ser mañana. Ya enseguida también vamos a estar saludando a todos los papis por el Día de Mañana. Ok, 14 minutos de las 13 en la República del Paraguay. La temperatura actual en este momento aquí en la ciudad de Coronel Oviedo es de 15 grados Celsius. Para mañana tendríamos una máxima de 22 grados y una mínima de 8 grados, ¿eh? Cielo parcialmente nublado. Para el lunes, nuevamente la lluvia, ¿eh? 90%. Se pronostica lluvia, 90%. Tendríamos una máxima de 19 grados y una mínima de 9 grados. El martes soleado total, una máxima de 15 grados y una mínima de 7 grados. El miércoles también soleado total, una máxima de 15 grados y la mínima de 4 grados será, ¿eh? El jueves soleado total, la máxima de 17 grados y la mínima de 3 grados. El viernes 19 grados la máxima y la mínima de 4 grados. Según Dirección General de Meteorología. Y compartimos nosotros aquí en la 1017 Radio Capital y Territorio 101. Primer premio tendremos, o sea, tenemos en este caso, ¿eh? Un kit de asado, gentileza de Dulce Tentaciones. 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Para la gente de la calle Villa del Maestro, el barrio Villa del Maestro, para la gente de calle Jobú. Para la gente de Villa San Francisco, ¿eh? Reiteramos que tenemos

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Como segundo premio, como tercer premio tenemos una botella grande de vino Santa Elena. Gentileza de nuestro amigo Chivé, Silvestre Galeano Chivé. También como cuarto premio, una botella de champán. 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Y como quinto premio. 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

16 minutos de la 13 en el territorio nacional. Nosotros seguimos aquí en la radio, seguimos musicalizando la tarde gris. Aquí en la ciudad de Coronel Oviedo, a la gente que me están sintonizando vía online paraguay.com. Muchísimas gracias por la sintonía.

0: ¿qué te parece, mi querido Ángel Moisés, si seguimos musicalizando la tarde gris?
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0: Aquí en la 1017 Radio Capital y Territorio 101. Si seguís en sintonía, quiero que disfrutes esta canción, ¿eh? Quiero que disfrutes esta canción que se viene a continuación. Mi querido Ángel Moisés, recuperame ese tema que está sonando de fondo. El tema junto a Refugio de Amor haciendo Quiero Amanecer Contigo. 17 de las 13 en la República del Paraguay.

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1: Este es el éxito perteneciente a Mandingo.
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1: Linda propuesta musical disfrutando y compartiendo aquí en la 1017 Radio Capital y Territorio 101. Ya nos separan también de 28 minutos de las 13 en la República del Paraguay. Nosotros seguimos amenizando la tarde gris aquí en la ciudad de Coronel Oviedo con las mejores canciones, con los temas que a vos te gusta aquí en Territorio 101. Por supuesto, transmitiendo de la ciudad de Coronel Oviedo,
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1: Paraguay y para cualquier lugar del mundo. 521-20-2359, persona línea, hola.
2: Hola.
1: Sí.
2: ¿Qué tal, Michel?
1: Va el aporte.
2: Hola, amigo. Muy feliz día de padre, anticipados, hermano.
1: Muchísimas gracias, amigazo. Amigazo, ¿podés?
2: Ferreira.
1: ¿Podés bajar un poquitito tu volumen?
2: Félix Ferreira, amigo.
1: Ahí está, te escucho. Félix Ferreira.
2: Félix Ferreira.
1: Ferreira, ¿de dónde me llamas?
2: Del barrio Costa Alegre.
1: Del barrio Costa Alegre.
2: Sí, señor.
1: ¿Quería anotarte para el sorteo?
2: Sí, señor.
1: Félix Ferreira, ¿verdad? Eri.
2: Eri.
1: Eri Ferreira. Bueno, sí, ya señor. Está anotado, amigazo.
2: Dale, chao.
1: Dale, gracias, mi amor. Hasta luego, chao.
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1: Porque fuiste mal la paga, ¿eh? No compro amores.
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1: La misma cosa dice mi querido Ángel, ¿eh? Él no compra amores. Hola.
3: Hola.
1: Sí.
3: Quiero anotarle a mi papá, si se puede.
1: Claro que sí, decime el nombre y apellido de tu papá.
3: Lucio Espínola.
1: Lucio Espínola, dice Ángel. Lucio.
3: Sí, y se puede dar otra persona más, ¿no?
1: Claro que sí, decime su nombre y apellido.
3: Luis Fernando Espínola.
1: Luis Fernández.

0: ahí entre los clásicos.
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0: 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El amigo Richard, ¿eh?
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0: El amigo Richard Durañona, que ella también es papá.
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0: Mi querido Ángel, dentro de 10 años por ahí, ¿eh? Ya ser padre, dice. 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
0: Persona línea, hola.
2: Buen día, ¿qué tal? Allá por tener tres preguntas. Se me vine de noche, Brasil. Felicita a Juan y tú, Ajamba. Esa es la tuya, hermosa, mi chubela. Esa es la puta.
0: Que se comunique conmigo al 72. Anotá ahí, ¿tenés algo para anotar?
2: Bueno, perdón. Ale, hurri.
0: 72.
2: 72, Ale.
0: 718.
2: 72,
0: 718. Bajame el volumen de tu radio, por favor. ¿Ahí me escuchás?
2: Decime un poco, ¿sabes? Ahora va a anotar, por favor.
0: Bajame el volumen de tu radio, si se puede.
2: Ya, ya.
0: Me está rompiendo el tímpano.
2: Sí.
0: ¿Ahí me escuchás?
2: Ahí sí.
0: Dale, perfecto. El 718-72. 718-533.
2: Hola, ya está.
0: Bueno, perfecto. Gracias por llamar.
2: Gracias.

0: 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Versión de línea, hola. Ahí se fue.
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0: Versión de línea, hola.

0: Hola.
1: Hola.
0: Sí.
1: ¿Quiere dar los temas del sorteo?
0: Decime el nombre de la persona.
1: Javier Martínez.
0: ¿Cómo?
1: Javier Martínez.
0: Javier Martínez.
1: Y uno Valentín Martínez.
0: Javier Martínez, Ángel. Javier Martínez.
1: Y uno más.
0: Valentín.
1: Martínez.
0: Valentín Martínez. Ya tenemos dos. Sí.
1: Gracias.
0: Javier Martínez y Valentín Martínez, Ángel. 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
0: 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Mi querido Ángel, se me terminó mi agua, ¿eh?
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0: Se me terminó mi agua. Bueno, ya, ¿qué tenés por ahí?
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0: Y vente por ahí, mi querido Ángel Moisés Barreto.
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0: El tema de Azteca.

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0: 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A ver qué tenemos por aquí, mi querido Ángel Moisés Barreto. El amigo Ignacio, en sintonía de Territorio 101. Ya está súper anotado, mi querido amigo Ignacio López.

0: Para el sorteo, Marciano Oviedo. Marciano Oviedo ya está súper anotado. Marciano Oviedo.
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0: Ahí ya te anotó ya mi querido Ángel. Marciano Oviedo es Ángel, ¿eh? Hola, quiero anotar a mi hermano para el sorteo, Ever Alfonso.
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0: Ever Alfonso ya está súper anotado. Ever Alfonso.
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0: Angelito, anotar también para el amigo, anotarle al amigo Luis. Anotarle a nuestro querido amigo Luis Benítez. Y mañana va a estar de parabienes, ¿eh? Bueno, le saludamos un día anticipadamente. ¿Qué te parece si le pasamos su música? El famoso camionero enamorado, ¿eh? El amigo Luis Benítez. Ya está súper anotado, mi querido amigo.
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0: 45 de las 13 en la República del Paraguay. ¿Qué te parece si escuchamos este tema completito, mi querido Ángel? Y después venimos para hacer los sorteos, ¿eh? El tema del grupo Queen. No es Queen, ¿eh? El grupo Azteca. La canción se llama ¿Quién, eh? Solamente nos confundimos con la letra, ¿eh? ¿Quién o con Queen, eh? Ok. Escuchamos, Angelito, escuchamos.

0: El tema junto a la agrupación de Azteca. Bien, se llama la canción. La que estamos compartiendo aquí en la 1017 Radio Capital y Territorio 101 y ya en la recta final de nuestro encuentro del día de hoy. Con Territorio 101, 49 de las 13 en la República del Paraguay, y llegó el momento de los sorteos, mi querido Ángel Moisés Barreto. Pásame tu lista completita, ¿eh?
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0: Llegó el momento más esperado por todo, como se dice.
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0: Llegó el momentito de los sorteos.
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0: Este último, Ángel, quiero participar en el sorteo. Soy Rolando Enciso.
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0: Rolando Enciso.

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1: Perfecto, mi querido Ángel Moisés Barreto.
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1: Decime un numerito del 1 al 78, mi querido Ángel.
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1: El número 4.
0: Dímelo, ¿quién?
1: El número 4. Bueno, le pertenece a Eladio Aguilar, Minache, ¿eh? Eladio Aguilar, ¿qué le damos a Eladio Aguilar, eh? Eladio Aguilar se ganó una

0: botella de vino. Eladio Aguilar se ganó una botella de vino. Bueno, leamos el quinto premio, que sería una botella de vino para Eladio Aguilar. 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Puede retirar esta tarde o mañana. No, esta tarde, mejor dicho, esta tarde, únicamente, Hasta, tiene tiempo para retirar hasta las 4 de la tarde. Eladio Aguilar se ganó entonces. El vino, gentileza de Don Barreto Comercial. A ver, otro numerito, mi querido Ángel. Decime en voz alta. El 15. El 13. A ver, ¿a quién le damos? El número 13 sería el segundo premio, si te parece, mi querido Ángel. A ver, el número 13 le pertenece a Pablino Vera. Pablino Vera se ganó entonces un pack de cerveza, gentileza de Daisy y Delia. Despensa y otro servicio, Daisy y Delia. Pablino Vera, te ganaste un pack de cerveza. Gentileza de Despensa y otro servicio, Daisy y Delia. Con lo que se va a retirar, sea para mañana, sea, Te digo el local, sobre la ruta Mariscal Estigarribia. 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Ahí está, Retiramos el nombre de la persona ganadora del pack de cerveza, Pablino Vera.
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0: A ver, la botella de champán, Ángel. El 1. El otro ya no entra más, El número 4 y el número 15. El número sería el número 12.
1: ¿Quién es lo?
0: El número 12 le pertenece.
1: ¿Quién me sustituye?
0: A Seferino López. Seferino López, sí, en sintonía. Acá tengo la botella de champán. Le ganaste una botella de champán. Gentileza de Nico Comercial, Seferino López. La otra botella de champán, de vino, mejor dicho, Ángel. Otro numerito. El número 3. El número 3 le pertenece a Jorge Parra. Jorge Parra se ganó entonces una botella de vino Santa Elena el Grande, El Grande, gentileza de Silvestre Melanio Chivé. Jorge Parra, comunícate conmigo al 72-718-533 y te paso el número del señor Silvestre para que te contacte con él y así pueda ir a retirar tu premio. Jorge Parra entonces ganó el premio, una botella grande de vino Santa Elena, gentileza de el amigo Chivas, Y el último, el primer premio. A ver a quién le damos el primer premio, mi querido Ángel Moisés. Decime otro numerito. El número 20 le pertenece, el número 20, Freddy Barreto, el número 20. Freddy Barreto se ganó entonces. Ven ahí, ese pariente, ven ahí, pariente, ven Ángel, ¿eh? ¿No querés? Puede ser güey Barreto, güey. Aunque hay muchos Barretos, Freddy Barreto se ganó el kit de asado, Freddy.
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0: sueño? Ella comunica, no sé si ese caballo será, Para decirte de dónde vas a retirar tu premio. Freddy Barreto se ganó el kit de asado, gentileza de Dulce Tentaciones. Mañana puede retirar, mañana a la mañana. En el transcurso de la mañana. Antes de las 10 de la mañana puede ya retirar su premio, Freddy Barreto. Freddy Barreto se ganó entonces.
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0: Hola.
2: Hola, ¿qué tal?
0: ¿Qué tal, amigo?
2: ¿No sería Pablino Vega, amigo?
0: Pablino Vega. A ver.
2: ¿El número de teléfono puede comparar?
0: No, señor. Seferino López. Jorge Parra.
2: Por el kit de cerveza.
0: Por el pan de cerveza.
2: Sí.
0: Te veo un ratito.
2: Dale.
0: Cerveza. Sí, señor.

0: cerveza, ¿cómo era? Pablito Vera. Vega, Vega, Vega, sí, señor.
1: ¿Y ahí no se puede verificar el número de teléfono?
0: Escribíme en mi WhatsApp y te paso.
1: Sabes, no tengo WhatsApp, hermano.
0: Anotá por ahí mi número, 72.
1: Sabes, no tengo WhatsApp, no tiene WhatsApp mi teléfono.
0: Pero de igual forma, llámame en el número, para darte el número. Hola. Hola, te escucho.
2: Sí, mi marido sacó el sorteo Freddy Barreto. ¿De dónde puedo pasar a retirar?
0: ¿De dónde puedes retirar? Se ganó el primer premio, Freddy. El kit de asado. Bueno, perfecto. Bueno, te digo la dirección. Es del mercado número 1. Ahí sí. 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Puedes preguntarle a la gente. Mañana puedes retirar a partir de las 8 de la mañana hasta las 10 tener tiempo para retirar. Ahí habla con te paso el número de la señora Blanca.
2: Está bien, muchísimas gracias.
0: Gracias por participar. A vos sigue. Mi querido Mendieta, Richard Mendieta, ya se viene con todo bien, Richard Mendieta, Bueno, el amigo Pablino Vega le dijo que se vaya a retirar su pack de cerveza ahí del local de despensa y otros servicios, Daisy y Delia. Está en calle Jobú. Está en calle Jobú. Hola.
3: Hola.
0: Sí.
3: Nique, el ladio.
0: Sí, señor.
3: Dígame que estoy en el Yugabán de Iruché.
0: La verdad que yo no puedo retirar, mi querido Eladio. Únicamente tú puedes retirar.
3: ¿Cuándo pusiste el número, pues, no?
0: 72.
3: ¿Ok?
0: 718.
3: ¿Ok?
0: 533. ¿Ok? Y ese es mi número, amigo.
3: 1, 2, 3, 4, 5, 6, 7, 8. 0, 9, 7, 20.
0: Dale, señor. Chao, chao.
3: Apeto, soy más
0: de la nieta. Enseguida te paso más información. 57 en la 13 en la República del Paraguay. Ya será. Ya se viene con todo el show de nuestro querido compañero Richard Mendieta.
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0: En nombre de Ángel Moisés, quien estuvo en puesta al aire y musicalización, y qué micrófono, Michel Barreto, por la sintonía. Muchísimas gracias. Y será hasta el próximo sábado. Permiso.

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El pasado muere y no vuelve más, pero nos dejan incomparables recuerdos que seguramente los guardas en una canción. Lo único que podemos recuperar del ayer son esas canciones que tanto te hacían emocionar.

Linda canción ya, ¿eh? Sí, este. Cuando Rocky practicaba, ¿verdad? Famoso será. Estaba habilitado el dígito de la radio, el 0521-2023-59, como así también el 85-299-050.

juntos para hacer el programa hasta las 4 de la tarde. 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

41 de las 2 de la tarde. Mañana es el Día del Padre. Mañana es el Día del Padre. Se está viendo que están queriendo poner una fecha fija, así como el Día de la Madre. Y la senadora, diputada, no sé quién es, Celeste Amarilla, creo. Oñe opone. Porque hay mujeres madres solteras, pero van a tener con su papá, ¿verdad? Pero no hay que meternos a todos en una bolsa. Sí, hay padre irresponsable, eso no, sin duda, ¿verdad? Así como hay mamá que no merece ser llamarles mamá. Habemos de todo en la viña del Señor. Pero un baile, ¿por qué, por ejemplo, el tema es el Día del Padre? No, no es que tan...

Entonces, la Día de la Madre, los perros y movilizarse a Pepe Pemó. Y al padre, a pedirle callar. Va a recoger. Ya a Samuel le dicen, así es. Pero bueno, es la ley de la vida, ¿no? Porque hay padres que realmente se matan trabajando. Y al final, José, nadie. Bueno, en esta época nadie le da viola, ¿verdad? Para no decir otra cosa. Entonces, vaya ya, puto. Ahora, por ejemplo, el chico, el nene, el hijo o la hija, hoy no sabemos si es hijo o hijo, ¿verdad? Avileca, Baracoya. Bueno. Hola, Richard, está lindo el programa, ¿cierto? Lo que sí, sí. Y sí. Ayer ganamos, Richard. Sí, hoy ganamos. Hasta las 2 de la mañana. Y después he visto, escuché que hubo caravana. Uy, a la mitad será. Pasión de multitudes. Y vengo la. Fútbol. Pasión de multitudes. El fútbol. Hoy llegué muy posible porque Paraguay se defendió mucho. ¿Y qué querés que? Vos tenés que ganar los mundiales. Los mundiales hay que ganar nomás. Juegues como juegues. Pero con 10 hombres no podemos, ¿no? Bárbaro. Hay gustos que merecen palos. Hay gustos que merecen palos. Acá un amigo, un oyente me dijo, oh, Ñañe, defendete. Y claro, estamos 10. 11 contra 10, ¿qué crees que te diga, maestro? El mundial se tiene que jugar, se tiene que sacar resultados nomás. Así de simple. Así como, por ejemplo, el Champion, así como, por ejemplo, la Eurocopa, la Libertadores. Sí, hay que jugarlo, pero hay que jugarlo con inteligencia. Y ayer lo nuestro respondió, con creces. Ay, por ya. Después que se haya dicho, no porque no jugamos ahí, porque en River, no sé, terminó su contrato, pero le demostró que no estaba como ellos dijeron, Galarza. Y les dije, yo ni exprimí, no puede jugar, porque no, porque aquello. Ojalá Dios quiera el próximo jueves tengamos un resultado positivo nuevamente ante Australia para clasificar segundo por lo menos, ¿no? Porque primero ya no. Primero se clasificó Estados Unidos a falta de una fecha. Acá pues el duelo es directo, porque me preguntan aquí, Richard, si empatan, ¿quién clasifica segundo? Si empata Paraguay con Australia, Australia se clasifica segundo por la diferencia de gol. Pero es por eso que Turquía queda totalmente eliminado. Porque jugó con Paraguay y perdió, jugó con Australia y perdió. Porque primero se ve el resultado entre ambos. Te voy a aclarar esto. Primero se ve el resultado entre ambos. Y si hay paridad de vuelta, se van a la diferencia de goles. Y en este caso, ¿cómo te voy a decir? Australia tiene más. Tiene menos 0. Paraguay tiene menos 2. Entonces, tiene ventaja Australia. Pero ya ganamos. ¿Por qué pensar en el empate si podemos ganar? Está habilitado el 85299050 para que juntos hagamos el programa hasta las 4 de la tarde.

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Bueno, excelente, gracias a toda la gente que está en sintonía del programa. Sí, después de mucho tiempo, Saludo para el comisario Marín. Está en sintonía del programa ahí en Capiatá. Mañana es su día, Sí, es que muchas felicidades. Para el amigo Marcos Sanabria también. El toro de Capiatá, a que vea. Saludos. Hola Richard, muy lindo el programa, te estamos escuchando a full como siempre. Espectacular el programa. Algo de Madonna es, la isla bonita de Madonna. Bueno. ¿Qué tal Richard? Felicidades por el Día del Padre anticipado. Sí, para todos los padres, habido y por haber, que estar en sintonía del programa. Saludos también para el abogado Néstor Fabián. A full y papaya también, Sí, felicidades también para él, Está en sintonía del programa. ¿Por qué se le dice la ciudad de la escoba a Capiatá? No, es porque sea que tenga tantas brujas, ¿no? Porque ahí se fabrica la escoba. También se le llama la ciudad de los mitos y la leyenda. ¿Sí? Hola Richard, siempre te escucho hermano, dice Nimio. Hoy está Nimio, será ahí en zona de Río Negro, zona de Río Negro. Bueno, se confundí, vamos a hacer porque la oye de Río Negro totalmente contaminado, ¿sí? ¿Qué tal, mi cuate? Espectacular el programa ahí. Los temas que están pasando, como siempre, espectacular. Bueno. Japey Capé, Maela, si tú. Felicidades por sobre todas las cosas, de antemano. Dice, de antemano. Bueno. Porque mañana no laburáis, No, mañana no. Y que pase súper bien con la familia, Para vos también, mi amigo Cristino, no es Cristian. Espectacular el programa, señores. Escuchen, allá. Apeca, peca, púrete el programa. Ya tengo. Ñandengo, ya ule, Día del Padre. No, algunos nomás. Algunos sí, o por lo menos recibí regalito. Hola Richard, soy Mauricio. A mí me regalaron caja de herramientas y ambas pongo a llegar. Bueno, pero te va a servir, hermano. Otra vez para trabajar nomás. Bueno, espectacular. No, hay que reciben y hay que no, ¿verdad? Hay que estar lejos de su familia y vaya ya por cuestiones de trabajo. Otros que ya no le tienen a su papá. Hay que valorarle siempre a la mamá, al papá. Por más que tengan los defectos que tengan, hay que valorarlo. Por más defecto que tenga el papá, la mamá, hay que cuidarlos mucho. Y hay que decirle, como decir.

sea un gran maestro en vida, hermano. ¿De qué te sirve después? Vos no te vas ni una vez a visitarle a tu papá o a tu mamá y después se nos va y empezamos a reunirnos todos a hacer cosas, por ejemplo, en Yembo de Pajamia. Y ya pasado, tallarín. O usted pues fulano, fulana. No, eso ya no anda. Si no llevarle flores a la tumba, ya no. Ya no va a haber. Eso ya queda para la historia. Pero lo cierto, lo real y lo concreto es que hoy en día, en esta generación, la nueva generación ya, generación Z puede ser, ya no hay nada ya. Hay por eBay más respeto. Impresionantes. Pero está escrito, señores. Está escrito. Hola, Richard. Espectacular. Ganamos 1-0. Dai cuai. Va, es boicota el lunes y no me fui a trabajar. No, ya, las dos ya terminó el partido. Las dos ya terminó el partido, será. Y si uno va a laburar y quieto, ¿eh? Depende también del laburo que tenga. Depende del laburo que tenga. Si yo trabajaba, por ejemplo, trabajo del Estado, vea, tranquilo, guay, qué huevo, lo mismo le. Sí, es un laburo, ¿no? Hola, Richard. Muy lindo el programa, te estamos escuchando. Saludo para mi papá Elpidio. De parte de Marta, Sonia, Julia, Marcos. Bienvenido. Y Margais. Bueno. Excelente. Está hecho el saludo. Muy bien. 9 minutos van transcurriendo de las 3 de la tarde en toda la República del Paraguay.

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23 minutos de las 3 de la tarde. Rapidísimo, ya. 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

El tema de Bad Boy Blue, los chicos malos vestidos de azul. 44 de las 3 de la tarde. Qué rápido va el tiempo, chaval. Mañana día del padre. Los que tienen, por lo menos darle un abrazo. Decirle a papá que le querés mucho. Otros que no lo tienen, por lo menos hay que mandarle un saludo hasta el cielo. Yo particularmente ya no le tengo a mi papá. Y en vida hay que tratar de decirle: papá, te quiero, darle un abrazo. Como hace rato estaba diciendo, tenga lo que tenga. El padre y la madre son sagrados. Si es que tengan lo que tengan, hay que darle un abrazo, hay que, por lo menos, a la mañana, si no está contigo, si está fuera del país inclusive, por lo menos un mensaje. Si cómo amaneció, si amaneció bien. Porque los padres, eso es lo que quieren. Anila, y después cuando no se pueda más, se echa lágrimas de cocodrilo. No. Hay que valorarlos mientras lo tienen sobre la faz de la tierra. Nos estamos yendo, papá. Vamos a dejarle con canciones, agradeciendo siempre a Casa San Isidro, al ingeniero Juan Carlos Soto. 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Muchísimas gracias por estar siempre con nosotros y engrosar la grilla de presentadores del programa. Nos vamos con la esperanza de volver, Dios mediante, el próximo sábado a través de la frecuencia 101.7 Capital FM. Y recuerden siempre que en la tabla de posiciones de nuestras vidas, Dios debe ocupar el primer lugar. Hasta entonces.

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0: Aplauso para ustedes, eso.
1: Hola, mi raza, mi gente bonita, buena, trabajadora, educada, amable, estudiosa, guapos y guapas, de bien consentidos y consentidas. Seamos siempre felices en nuestros hogares, también en nuestros andares. Estamos contigo en Ondas Musical, algunos cortos, corridos minutos, abordando en la salida con gran altivez, buena música en ondas en nuestra frecuencia lineal 101.7 de la estación Radio FM Capital.

Verás muy detenidamente, los estamos ejecutando en la orden de la salida musical. Buena onda, buena música para seguir disfrutando en acción del programa en la tarde. Estamos bien, entramos bien bonitos, así de bien, de veras pareces unas pastoleras cuadrilleras musicales con un buen sonido de instrumentos y cantos con gran timidez con la nación musical del trópico.

Son exactamente 16 horas 24 minutos en la estación. Digamos unas imaginas cómo va evolucionando una. Vamos haciendo todo un plan para romper las barreras. Ahora globaliza todas las canciones nacionales e internacionales. Ya nomás estos encuentros musicales siguen nomás estando acompañados por la frecuencia. El numeral 101.7, estación de Radio FM Capital. Así de bien lo estamos haciendo, una buena compañía musical en esta tarde maravillosa del día sábado.

Son exactamente 16 horas con 28 minutos. Estamos en un cortito minuto del programa Acción Musical en el programa. Vamos abordando más canciones en la edición del programa. Esto no para, seguimos con continuidad, muy detenidamente, estando en sintonía de la estación 101.7.

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Empezamos al vuelo musical aéreo abriendo salas sobre volando a gran altitud, a donde llegamos con buena música en ondas. Con todo gusto y con gran calibre para todos lleguen nuestros inmensos cordiales saludos fuertes desde la estación de Radio FM Capital.

Son exactamente 17 horas con 3 minutos. En el día de hoy está cumpliendo más años de vida Florentina Rojas, una funcionaria de la institución municipal de nuestra ciudad de Coronel Oviedo. A la vez les dedicamos esta cancioncita por el día de su cumpleaños y por cumplir más años de vida. Muchas felicidades y que lo cumplas muy feliz.

Ha sido el presente musical especial para Florentinas Roja por el día de sus cumpleaños. Mañana es el día de todos los papás. Será un buen día para festejar a nuestro papi. Que tengan mañana un día tan abiertos en la alegría con todas sus familiares en cada hogar. Feliz día venidero, día del papá. En nuestro México decimos nuestro papá, decimos acá decimos papá.

Vamos andando siempre a caballo con un buen jinetes. Vamos enviando los saludos desde la estación de Radio FM Capital para todos los amigos jineteros y amigas jineteras. Vamos pues echando lindas polcas en sonidos de grandes grupos de banditas. Precisamente de verdad haciendo llegar buena música por nuestra onda lineal de frecuencia 101.7, estación de Radio FM Capital. Nuestros números favoritos es la radio, el 0521-2023-59. Como les digo, la línea de personal es 0971-606-137 y la red de comunicación vía internet www.radiocapital.com.py. Buena música, vamos presentándose en la tarde, pues la hora exacta nos señala que son 17 horas con 13 minutos.

Son exactamente 17 horas con 20 minutos. Sonidos incesantes con continuidad, pues les estamos haciendo una compañía con la música paraguaya. Nuestros saludos para todos aquellos que nos están escuchando. La mejor propuesta, están acompañados por nuestra frecuencia, el numeral 101.7, estación de radio FM Capital.

Estaba en un momento imaginario escuchando las polcas. Nos parece ser muy diferente pensando de sentir esas historias reales. No cuentan con como sos capaz de imaginar. Está bueno y comprendidos. Continuamos con más polcas. Esta vez escuchamos al grupo Super Banda Virgen del Carmen de nuestra ciudad de Coronel Oviedo.

Siempre estamos disponibles para grandes acontecimientos de fiestas bailables, fiestas patronales, a comisiones vecinales, a las grandes organizaciones de jineteadas. La super banda Virgen del Carmen, nuestra ciudad de Coronel Oviedo, para solicitud de contratos y preguntas, nuestro número de celular 0981-304-060. 0981-304-060, presentándoos unas cuantas polcas cuadrilleras para alegrar y hacerles una buena compañía en la tarde muy detenidamente.

Exactamente 17 horas con 33 minutos con algunos segundos. Pues estamos en Acción Musical presentando a los grandes grupos en el éxito colectivo Acción Remontado en los Altos. Avances musicales que van sonando detenidamente, remontado con el entusiasmo viviente de estos cortitos corridos minutos del programa.

Son exactamente 17 horas con 39 minutos. 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

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Es un agarro interesante, pues vaya, para todos los saludos, para todos aquellos que nos están escuchando en esta programación musical. Vámonos con más polcas paraguayas.

Ahorita estamos con nuestros presentadores comerciales. La hora nos indica 17 horas con 50 minutos. 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Seguimos con más polcas paraguayas.

Ahorita estamos con nuestros presentadores comerciales. 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Vamos con más podcast.

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Vamos con más polcas paraguayas en la edición del programa.

Son exactamente 18 horas con 13 minutos. Siempre tenemos unos cuantos grupos originados con sus materiales grabados que les presentamos en la edición musical del programa, titulado Paraguay Musical, que les presentamos los días sábados en este mismo horario de presentación por nuestra estación de radio Capital FM. De veras, son numerosos y numerosas. Siempre habilitados nuestros números vivientes desde la radio 0521-2023-59 y la línea de personal el 0971-606-137 para enviar sus mensajes.

En Radio Capital son exactamente 18 horas con 21 minutos. Heriberto González nos están sintonizando. 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

Son 18 horas con 28 minutos. En los Estados Unidos nos están escuchando algunos compatriotas y otros americanos. Hati di Hati. Vamos al avance musical en estos corridos minutos del programa. De veras, los estamos haciendo una buena compañía, alegrando y aclareando de hechos reales con música paraguaya, pues le hacemos llegar por la frecuencia de la estación de Radio Capital FM.

La hora exacta nos señala 18 horas con 36 minutos. Esta vez presentamos a Fátima Román y su grupo.

Son exactamente en Radio Capital, 18 horas con 45 minutos. Bueno, pues bien, yo les vuelvo a invitar con todo gusto a estar en sintonía nuevamente el próximo sábado. Ya me voy dejándole con esta bonita polca paraguaya, diciendo las despedidas. Entonces se lo dejo de la mejor manera. Además, fíjense, qué bueno decir adiós, adiós.

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1: Muy buenas tardes, queridos amigos oyentes de la 101.7. Va, te acompañan de Carulo, mitad tranquilo, Pabina. Después de la victoria del Paraguay 1-0 ante la selección de Turquía, pujaré madrugada, señor. Va, te ya, señor, tranquilo, papio. Peina, hoy me llevamos en día, fuera. Desde el quinto departamento del Caguazú, capital del quinto departamento del Caguazú, Coronel Oviedo, bien. Para todo el país y para todo el mundo. Ñandere en Duape y Ñandere está en Paraguay, vea, pues a veces está en Muere. 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Pues a veces vecinos de la ciudad de Coronel Oviedo, Carayao. 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decisión, ya en tu casa, Peña, de Polca, Paraguaya, Plore, Pomi, Ñan de estilo y te va a nuestro estilo y te ya la selección. 0991-960375 Jaguares, coma super habilitado. Y que nos hacemos agenda de mensaje. A veces veníamos marando mil mitame. Ya sorteada venir remera de la selección paraguaya. Ya sorteada venir remera de la selección paraguaya. 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Tenemos agenda de mensaje a. Solamente mensaje al WhatsApp 0991-960375. Pues vemos a ese mensaje y que tú me vas a anotar. Ya sorteada vez de remera de la selección paraguaya según mi ponaña de tea. Que tú me vas a señalar en tabella, joven de Albirroja, a veces. Sí, señor. 0991-960375. Ya voy a habilitar OPEAN. Excelente tu programa, como siempre, se me y que tú veñando mi adiós, bella rubita. Adiós, bella.

0: tu vida. En duda no te generan de manda y por el problema sin 0991-960375. Oye, mensaje, joven. A la gente de RI3 Corrales, me hayan amigo. Ya pues cagate, estén, güey. A la gente de Tuyubucú, en sintonía. Vete, coa, ni un babo y coa, cayendo un cardoso, y ya. 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
0: 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Y nada, adiós, bella rubita. 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Cuña guapa de la música. Hola.
1: Hola.
0: Pate, ¿cómo haces?
1: Locutor, se me dice aquí González, fiel oyente del lado Aguilar de Calle de Huido, ñande ese mano.
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0: Antoñita Yuquete.
1: Sí, señor.
0: Muy ma.
1: Gracias.
0: No. Antoñita Yuquete es para Antoñita de Villarrica. Y en tu casa se van a ir teñando así. 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Antoñita Peguana. Antoñita Peguana. Antoñita Yuquete. Yo, ¿pe dónde voy?

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Ñan Duma, Ñan de Polca, Paraguay, ya por ahí, por una vez, y ya iba. Los carapegüeños, adiós, bella rubida, y en eso, Ñan, mozana, a mí me ha ido un video de YouTube, por ahí, ¿no?

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Quiero participar por sorteo y María Reina Olmedo vaya ya le y quiero saludar a mis dos hermanos Carlos Olmedo y Lidio Olmedo por el día del padre y su hermana María Reina con la música Norte Piro. 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

Ove otro mensaje, Guaya. ¿Y qué tal, amigo? Quiero participar en el sorteo y mi nombre es Bartolomé Benítez. Mi terminación 856 a mi señora Lucía Abogado, terminación de CI 641. Ya nos tapamos, ¿verdad, señor? Ya hoy me ha anotado. Por el sorteo de la remera de la albirroja. Han ahí generando una ciudad 0991-960375. Ahí habilitado, viene que tuvimos en el mensaje. Y que tuvimos que participar por el sorteo de la remera de la albirroja. Ya chata con próximo sábado, ya lo vimos coño. Hice un ya sorteo, ahí que tuvimos esta vez, ya en 84, pues, aunque seamos coño persona, me ya regalaba así. Si es que el próximo sábado, si Dios quiere, y la Virgen ya sortea, te en el remera. Que oye, este más, si ya. Peteña, güey, como, ¿verdad? Ya he hecho el tema, pero. Otro la ya llevo, está yendo de oficiante, güey, porque toma ya. Oye, güey, de Peteña, ya sorteas, güey, así. Sí, señor. El 20 de junio del año 2026, ahora ves, un. Meo baby, Aram Botín, Guajea, y Santo Ara, unidad de Guaraña, de Pollo, pues, mareste. Anticipadamente, con no, Día del Padre, sea. 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Juan, y tenemos ya de coina 13 grados la temperatura. Sensación térmica 13 grados. Coeno. Tenía 17 y 7 la mínima, güey. Sensación térmica de 12 grados. Y no comité. Upeisa, Mumbe, Uñande, Isna. Hoy domingo 9 grados. 9% lluvia, tú. 23, la máxima 13, la mínima. Ah, que el lunes será, el lunes 90% de lluvia marcarse. La temperatura 16, la máxima 6 grados, la mínima. Martes 16, la máxima 3 grados, la mínima. Ah, que pedazo, que prepara que viene poncho. Miércoles 17 grados, la máxima 2 grados, la mínima. Qué bárbaro. Jueves 18, la máxima 4 grados, la mínima. Viernes 20 y 10. Pero ya hoy pimia llegó más bien. Pero vamos a ver una cosa semana. Según pronóstico. Según GI. 19 horas 29 minutos. Polka paraguaya por hoy. Por en la lleva. 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Y más en un video. 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
1: 19 horas 38 minutos. Ahí se añade con Blasella, solo pedido musical allá de Villina. Don Eladio Villa de Viti, Antonita Yuquete. Como añade de la mensaje, una excelente programación. Quiero escuchar la música Blanca Cabellera y quiero participar del sorteo. Misa y terminación 788. Soy Antonio de Carayao. Hey, si se puede, amigo. Hey, sí, señor, no hay problema. Vamos allá, Gané. No hay nada. Hola.
2: Hola.
1: ¿Cuánto cobas?
2: Y Juan, güey. Y Isidoro Amarilla y Catiña, no mírete mi música. Se rubia esa para la niña Osamendia.
1: Se rubia esa para.
2: Sí.
1: Ya, en duda.
2: Isidoro Amarilla, chao.
1: Vale. Se rubia esa para. En duda, se me estén andando así. Se rubia esa para. Se rubia esa para. Busca, güey, pero esa se y mendajini con la cuña. Ni cena. 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

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Ya debe tiña Edelina veina cuña guapasa. Niña de Sara, niña de Patrona, niña de Bárbaro. Sí, ya hay ya visitas hoy aquí. Está en la suña cara, niña guapasa. Pepe un bapo, a ver, joga, a ver. O ya popa la oñese. A ver, anota, a ver, niña lo mitámela para el sorteo de nuestra remera de la selección paraguaya. Para el próximo sábado. La tuya, güey, con la mocoina. En este, vea, ya asegurar, ¿no? Niña, vea, sí. 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Se vende nada, no hay nada. Sí, señor. 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Las 19 horas 45 minutos. 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

19:51, mañana breco, ya en Paraguay, te saco ya. Besa, mujer, y mujer, mejor, ya en día poco, ahora pegua. 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Ya en tu casa, ya, yo topata el próximo sábado, las 19:00, bebé. Las 20:00, bebé. Por las 101.7 Capital FM, ya en día, se lleva a nuestro estilo. Ya yo topata, si Dios permite, tal vez sea permiso. Van a ir Nano Rodríguez. Alto volumen allá, Nano. Alto. Alto volumen. Ahí te dan a Nano Rodríguez. Ni debe cambiar de día. En pequeña pausa, bella. O mañana, amigo Nano Rodríguez. Tau feisa, permiso.

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Venga, Mandingo, señores, para ir arrancando nuestro trabajo del día de hoy. ¡Alto volumen! ¡Epa! Bueno, vamos arrancando con todo nuestro trabajo del día de hoy. ¡Feliz fin de semana para todos! Después de la victoria de Paraguay, casi nadie no llega y dice... Bueno, arriba vamos, Paraguay. Bueno, ya al comienzo de nuestro programa le vamos saludando a tanta gente que nos están escuchando. Un gran saludo y nuestro respeto a la gente que nos están escuchando. Nuestra más cálida de los saludos llegan a nuestra selecta audiencia a través de la 101.7 Capital FM. Nano Rodríguez, aquí en la conducción del programa. Sí, señor, Nano Rodríguez aquí para acompañar hasta las 22 horas. Bueno, 0971-600 entero 260 está más que habilitado. 0971 600 entero 260. Nano Rodríguez aquí en la conducción del programa. 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

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Arrancamos alto volumen. Bienvenidos.

Bueno, olor a hierba, qué lindo, qué lindo, qué lindo, Este sería de los Greys, Bueno, un super saludo a la gente que nos van contactando a través del 0971-600-260. Una saluda a mi gran amigo, al colega, al compañero de trabajo que estuvo recientemente, el gran amigo Don Alcides, Shema ITI, sí, saludos para él, para su señora, con mucho respeto, a la gran familia, un gran saludo ahí. Sí. 600-260-0971. Es el vínculo de comunicación. Contacto directo con la audiencia. 0971-600-260. ¡Epa! Esto me hace recordar y rebobinamos el año, no sé, 96, 97. Cuando yo era un pequeñito. Ojito de perrito, ¿eh? Ojos. Ojo de perrito. 0971-600-260. 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Sí, señor. Saludos. 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

Qué lindo clásico. Esto lo hace el grupo Liberación. Saludos al amigo Tutu, al amigo Berry Garcete, su oficial mayor, Barrio San Isidro, presente. Sí, el amigo Milico. Sí, señor. Batesco, Milico, la Batesco, en esa, Batesco, la Batesco, en esa. ¡Bam! Vamos, Tutu, vamos, Milico, vamos, Derlis. Sí, señor. Un abrazo de la gente del barrio San Isidro. El amigo Tutu. Aquí a ponerse. Muy salsa, a ver. Y libre, y la. Añó, pues, te dice, te dice. Regaló Paraguay, todo el mundo. Todo el mundo. Despeja. Olivera, no sé cómo es el término. Su. Su rienda ya eso. Rienda suelta ahí, mamá. Rienda suelta a la diversión. Siempre y cuando que sea. Bien moderado, ¿verdad? Sí, señor. Actuar bien o mal, pero siempre y cuando que sea dentro de los límites legales y permitido. Porque ahí donde termina el derecho de uno, comienza el de otro. Tal vez te olvides de mí. Tal vez me olvide de ti. 71660. Saludos para Pati Collante. Un beso. Ahí está.

Bueno, me pides tu libertad. Aquí está un clásico. Los años pasan, la música queda. Impresionante lo que es la cantidad de gente que se van poniendo en comunicación con nosotros, señores. En toda la geografía de la República del Paraguay transcurren, a ver, 39 a la hora 20 en todo el país. Ganó Paraguay, después llega, o sea, y llega, dice. Excepto yo, ¿verdad? Yo en mi horario laboral, obviamente que tengo que ser responsable y bueno, bien sobrio. Sí, claro que sí. 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

0: la mía.
1: 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Primero, sí, señor.
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1: Muchas gracias. ¿A dónde vas, cariño?
2: ¿Dónde vas, cariño?
1: ¿Qué harás con tu libertad? Uno se pregunta, ¿verdad? Muchas veces nos preguntamos qué vamos a hacer con nuestra libertad, pero no hace falta preguntar qué hacer con la libertad, porque la libertad es lo máximo que una persona en vida puede tener. Algo sagrado. Así es que es cuestión de cuidar de nuestras actitudes para no perder nuestra libertad. Porque cuando entras en justicia, cuando cometes algo ilegal y entras en procedimiento judicial, fiscal, judicial, policial, cambia la historia. Así que activemos siempre con positivismo, con buena onda y tratar de evitar lo negativo. Porque problema ética. Ya se han macho y la varo.
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1: Hay mucha trampa.
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1: No solamente en el amor.
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1: Que te puede destrozar.

0: Saludos al amigo Conejo. Mira, vamos, Conejo, de todo. Mi amigo Cone, ¿qué va a hacer el Conejo? Grave. Cone. Sí, un gran personaje, gran especialista de una profesional en la parte de equipamientos de vehículos. De autorradio, donde toca CD, de pantallita, de equipo preparado, de auto de monada, de camioneta, parlantes. Ya por tanto, tiene trabajo clase. Esta vez sale de su profesión. En lo profesional, él es lo que había hablado recientemente, pero esta vez va a ser un personaje de como Cure Perón va a actuar, ¿eh? En el club 2 de mayo. Va a participar en un San Juan. En el club Sol de Mayo. Sí, ahí está, Sol de Mayo. Esta noche. Conejo, ¿cómo Cure Perón? ¿Será Cone? ¿Será Conejo? ¡Cone! A usted ha pegado, güey.
1: Siempre hay.
0: Oh, Conejo.
1: Cuida tu corazón, te lo van a destrozar.
0: 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Beltrán Verdún con nosotros en la noche de hoy, 44 ya de la hora 20 en toda la geografía de la República del Paraguay. Muchas gracias también al director de policía del quinto departamento del Cabo Azul, al comisario general Jorge Aquino, orden y prevención, trabajando con la gente, para la gente y para el pueblo, poniendo orden y prevención con todos los personales de las distintas comisarías y subcomisarías. Muchas gracias al gran comisario Jorge Aquino. Gran, una gran persona. Clase A. Gustazo de la música cachaquita. Así que un gran saludo, un gran abrazo al comisario general Jorge Aquino. Se viene. Javier Solís. Y fue su voz.

qué lindo tema, ¿eh? Vision Everybody. Epa. Bueno, aquí está el regreso de los muertos vivos, ¿eh? Vision Everybody. Un poco retro. Los años pasan, la música queda. Un saludo al amigo Milico, militar, ¿eh? El amigo Eduardo González, del barrio San Isidro, nos está escuchando. El amigo Derris Garcete, una gran persona, un gran amigo. Su oficial de Policía Nacional, abogado. Está por ahí también el amigo Tutu. ¡Tutu! Gracias por tus lindas palabras, ¿sabes? Fuerza igual para vos, o sea, la retribución hacia tu persona y a esa gran familia que conforman ustedes y que conformamos, diría yo, porque yo también conformo la gran familia de Garcete. Garcete Covene, barrio San Isidro. Persona muy apreciada. Ya eso sería en este caso guaraní, ¿me podrán? Oye, es Jula Deli Garcete. Sí, señor. Persona muy apreciada. Persona de bien, gente de bien. Un gran profesional y que cumple siempre de una manera excelente su trabajo. Eso es loable de decir y recalcar que un gran profesional es, ¿eh? Over list. The police ever ready to stop the doom. Ahí está. 0971-600-60. Una saluda al gran amigo gordito cachaquero que nos escucha desde la ciudad de Santa Rosa de la Guaraí. Ahí a su señora también. Una saludo.